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Buenas noches, 5 de la madrugada, 4 en Canarias. Estamos ya empezando esta madrugada de martes, llamado 9 de junio, por delante 2 horas, con esas canciones que tanto te gustan, acompañándote si te pillo trabajando o si no puedes dormir. Aquí tienes esas canciones que te van a sacar una sonrisa, como los nuevos de María.

0: Las 5:13, madrugada de este martes, y por aquí llegan los Estopa con los Chichos.
1: Y el del medio de los Chichos.

Nos acompañó hace algunos días para inaugurar casi de forma oficial el verano, en la gala Olé al Verano en Dos Hermanas, esta sevillana bellísima como siempre, que regresa a Radio Olé, es Nia de la Rubia.

Esta sevillana que ha vuelto a Radilé para quedarse con este Me Quedo, así se llama su nueva canción. Es Nia de la Rubia. Regresa a este bello zona Radilé, actriz, cantante, modelo y con más canciones para seguir acompañándote en esta madrugada de martes. Y es que me estaba acordando de, bueno, cuando volvía a la radio en muchas madrugadas, en pleno invierno, con mucho frío, y lo que son las cosas, que ya venimos en manga de camisa y disfrutando, claro. Y vamos a seguir disfrutando. Llega Romero San Juan y también Rocío Jurado junto a David Bisbal. Vibro.

Las 5:30 en esta madrugada de martes 9 de junio, acompañándote con Radio Lake, con sus canciones, con esta tan bonita que nos cantan Olasco y Juana del Mono.

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Llevamos algunos días disfrutando de este cantautor sevillano que pide pista en esto de la música. Y por supuesto, desde Radio Lele vamos a desear toda la suerte del mundo. Me sobra quererte.

Y como siempre te digo, ya sabes que puedes conocer un poquito más a tus artistas a través de radiolay.com, de nuestra página web. Esto se llama Me Sobra Quererte, nueva canción que nos ha traído de Manuel. Y ahí no queda la cosa. Llegan Diana Navarro, José el Francés. Y los chicos de El Don del Aire junto a Radio Macandé y La Llave. Todos ahí juntos en el estudio de Radio Ley.

Buenos días, 6 de la mañana, 5 en Canarias. Estamos empezando ya la mañana de este martes 9 de junio. Qué poquito eso de que queda para las vacaciones de verano que vamos a hacer los padres con nuestros hijos en estos próximos meses. Bueno, no lo sabemos. Aquí te quedas en Radio Lee.

Aimaya se ha convertido en el Super Olé de la semana desde el pasado sábado en Olé Mi Gente con Sergi Adel, buscando esas canciones espectaculares. Y así suena lo nuevo de Raúl El Valilla. Nada, llegamos a las 6:30 con Pérez y con Natalia y Mata.

Las 6:30, muy buenos días a todos. Estaba yo acordándome de ese primer amor que tuve en la niñez y seguro que él se habrá acordado también a la hora de componer su nueva canción, aquella bonita primera historia de amor siendo todavía unos niños. Cuéntale, es lo nuevo de Junco.

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Yo creo que es de primero de marketing. Cuando una canción tiene baile, pues muchísimo mejor, porque la gente la tiene ya grabada en su mente. Como a ti te habrá pasado seguro, escuchando lo nuevo de Juanlu Montoya.

0: para ti.
1: Un gustazo despertarse, encender la radio, activar ya la aplicación de Radiolén tu móvil y escuchar lo nuevo de Mesalla. Ya nos conocemos y puedes seguir conociéndola a través de radiolén.com. Ahora llegan Maki, María Artes, Gil Levy, Manuel Carrasco y Rafael.

0: aire.
1: Qué rápido pasan las canciones y qué rápido pasan estas dos horas en Radiolé. En nada llegamos a las 7 de la mañana y yo me marcho, pero eso sí, te voy a dejar muy bien acompañado, primeramente con lo mejor de la música española y luego con la compañía de todo el equipo de Café Olé. Al frente, ya lo sabes, está Alberto Lezón, que además de música, de canciones y de buena compañía, viene cargado con dinerito. La paga del verano, 300 euros que te puedes llevar. ¡Feliz mañana de martes!

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1: Buenos días, Pipiolos, las 7, 3 minutos de la mañana, menos una en Canarias. Hoy todo va a salir bien. Es martes, día 9 de junio ya. Madre mía, cómo pasa el tiempo. Tenemos una mañana fantástica, radiante y soleada en casi todos los lugares de nuestro país. Eso sí, en el norte no tanto. Cuidado hoy con el viento, especialmente en el Valle del Ebro, en el Ampurdán, en Canarias, donde las rachas pueden superar los 70 kilómetros por hora. En el norte, Cantábrico, Pirineos y Alto Ebro, habrá nubes y alguna lluvia débil por la mañana que irá remitiendo. En zonas de montaña del interior levantino no se descarta algún chubasco o tormenta aislada. Las temperaturas bajan de forma notable en Cantabria, La Rioja, Zaragoza y el sistema ibérico. Calor intenso en el suroeste. Sevilla rozará los 37 grados y el Guadalquivir puede superar incluso los 38. Casi nada por la sombra de los pinos. Isabel de Leuce, buenos días.
2: ¿Qué tal? Buenos días. El Papa León XIV viaja hoy a Barcelona después de su discurso en el Congreso y de reunirse con las víctimas de abusos en la Iglesia. Un encuentro que no dejó satisfecho a la mayoría de asociaciones de víctimas que piden una respuesta más eficaz y consideran que es un lavado de cara de la institución. Lo cierto es que la reunión ha estado marcada por un fuerte secretismo. Las víctimas, que fueron seis y solo aquellas que se acogieron al programa de reparación de la Iglesia, pidieron mantener su anonimato. Las seis víctimas le han pedido al pontífice que la institución sea más contundente a la hora de ofrecer soluciones y reparación. Antes del encuentro, la conferencia episcopal, el Papa calificó la pederastia como una plaga y pidió a los obispos cambios reales, aunque sin pronunciar las palabras víctimas o abusos. Por la mañana, el Papa León XIV hizo historia al ser el primer pontífice en pronunciar un discurso ante el Congreso de los Diputados, un discurso en el que desplegó una batería de ideas sobre política, cultura y economía. Como ha hecho desde que empezó su visita a España, criticó la crispación política y advirtió de los peligros de la inteligencia artificial. Además, el Papa defendió la urgencia de una acogida respetuosa a los inmigrantes y defendió también la postura de la Iglesia contra el derecho al aborto y contra la eutanasia, ambos derechos amparados por leyes de los gobiernos de izquierdas en España. Y en deportes, hace poco más de una hora ha terminado en Puebla, en México, el último amistoso de la selección española antes del Mundial. Debutamos en el Mundial el próximo 15 contra Cabo Verde. Esta noche España se ha impuesto por 1-3 frente a Perú, con goles de Oyarzabal, Pedri y del portero peruano en propia puerta.
1: Hombre, pues 1-3 está bien para empezar, ¿no?
2: Bueno, a ver qué tal el debut, que es, yo creo, lo importante, ¿no?
1: Contra Cabo Verde.
2: Sí.
1: Hombre, mal no se dará, ¿no?
2: El día 15 a las 6 de la tarde, buen horario, porque hoy a las 4 era un poco mala hora.
1: Era mucho calor, ¿no?, a esas horas.
2: El calor no sé, pero yo creo que la gente prefería dormir que ver un España-Perú.
1: Ah, no, desde luego. Eso desde luego.
2: Aquí hemos estado pendientes, pero yo creo que la gente no...
1: Pero este no cuenta, ¿no?, para el Mundial.
2: No, este no.
1: No, el de Cabo Verde sí. Bueno, Cabo Verde está fácil, ¿no? Está tirado.
2: Bueno,
1: Cabo Verde.
2: Se verá, a ver.
1: Está fácil. ¿Quién juega en Cabo Verde? Dime la alineación. Dime uno.
2: No te puedo decir ninguno.
1: Dime uno. No, esa está fácil. Ese lo ganaremos. Luego contra Brasil, no sé yo. Pero lo intentaremos.
2: Bueno, así de primeras en la fase de grupos contra Uruguay.
1: Contra Uruguay.
2: No sé yo si
1: ojo,
2: está fácil,
1: ¿eh?
2: Ese.
1: Uruguay, ahí está Walter Pandiani, ¿no? Gracias, Isabel.
2: Chao, buen día.
1: 7:06, menos una en Canarias. Esto es Café Olé, aquí en Radio Olé. Buenos días, pipiolos.

0: buenos días. 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

0: buena canción de Camela para empezar el día cuando zarpa el amor, arrancando este martes día 9 de junio. ¿Cómo estáis, pipiolos? ¿Cómo habéis comenzado el día? Espero que muy bien, ya en la compañía de Radio Olé, de Café Olé, hasta las 12, hasta las 11 en Canarias, con las canciones que más nos gustan y pasando un buen rato, echando una buena mañana, como siempre. Así que si estáis camino del trabajo, estáis ya trabajando, pues bienvenidos, bienvenidas, y como siempre, pues muchas gracias por estar ahí. Es un gusto para mí estar con vosotros cada mañana. Bien, a esta hora, como es habitual, yo abro el WhatsApp y me encuentro con un montón de amigos, un montón de mensajes, un montón de audios, así que si quieres dejar el tuyo, hazlo en el 683-142-277, que es el número de siempre, lo puedes memorizar si quieres, 683-142-277, memorizar en el móvil, digo, que no estamos como para memorizar más cosas dentro de la cabeza.
1: Buenos días, Alberto, aquí no es del puerto. Hoy te mando un mensajito tempranito para entrar en el sorteo que tengo suerte. Hombre, mira, mi canción es La primavera trompetera ya llegó.
0: Buena canción, ¿eh?
1: 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Las muchachitas se pasean por el sol. Venga y quema la goma que lleva el aroma, pintando el aire de verde paloma. Vámonos, gente buena, Alberto. Hola, mi Alberto, el mejor.
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0: Muy bien cantado, Emilio, ¿eh?
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0: Emilio se va a llevar un disgusto cuando sepa que el concurso ya terminó.
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0: Pero que si quieres cantar canción del verano, por mí que no sea, ¿eh? Adelante.
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0: 683-142-277. Cántame tu canción favorita, venga.
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0: Hola, Jorge.
3: Alberto, buenos días. Soy Jorge, de aquí de Badajoz. Mi canción de verano es Necesito respirar, descubrir el aire fresco y decir cada mañana
4: que soy libre como el viento.
0: Qué grande es Medina Zahara.
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0: ¡Olé! Amigo Jorge, le pasa como a mí, que podría ser cantante si no fuera por la voz. ¿Esta fue canción del verano, Jorge? ¿O me la quieres jugar, eh? Es un temazo, sin ninguna duda, por supuesto.

0: Muy buenos días, Alberto. Buenos días a todos los pipiolos y pipiolas. Aquí Isa desde Fuengirola, Málaga, lo más bonito de la Costa del Sol.
1: Pues sí.
0: Pues mira, la canción del verano es aquella que decía: moza, moza, aquí no se me mata. Ay, si te pego.
1: Ay, si te pego. Es verdad.
0: De lisa, así no se me mata. Ay, si te

0: Ai, se eu te pego, viu, delícia?
1: Seis, ocho, tres, uno, cuatro, dos, dos, siete, siete, los mensajes, las notas de voz y también de texto que me deja por aquí David. Me dice que hace 45 años nació un pepón grandecito, dice yo. Bueno, pues muchas, muchas, muchas felicidades para ti, David, ¿eh? Venga, más audios.
2: Buenos días, Alberto Lezao. A ver, para la canción del verano esta de Pimpinela que dice...
1: A ver.
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3: la que quiere estar sin ti. Por eso vete, olvida mi nombre, mi cara, mi casa y pega la vuelta.
2: Jamás te pude comprender, vete, olvida mis pasos.
1: Muy bien cantado, la verdad que sí, la verdad que sí, la verdad que sí. Temazo, ¿eh?

Aquí estaban Pimpinela en Café Olé en Radio Olé. Qué canción más bonita, ¿eh? Grandes recuerdos de nuestra vida. Y fíjate que yo ya, pues no recuerdo, lo decía ayer, no recuerdo si fue canción del verano, si fue canción del invierno. La verdad que yo no era muy pequeñito, o quizás no estaba allí, no me acuerdo de qué año es. Pero de todas formas, no me importa. Me encanta que me pidáis y que me cantéis canciones así de toda la vida, de esas que nos gustan a todos, para comenzar la mañana. Así que no dejéis de hacerlo en el WhatsApp 683-142277. 683-142277. Seguimos ya con María Peláe y también con el peliculón, la nueva canción del barrio, aquí en Café Olé. No os la perdáis, venga.

0: Antes, el repaso a las noticias aquí en Café Olé, como es habitual a esta hora, con... con Celeste. Celeste, buenos días.
1: Buenos días. El Papa León XIV inicia hoy su agenda en Barcelona. La capital catalana tomará el relevo de Madrid en el viaje del pontífice por España. Durante las próximas horas participará en una vigilia de oración en el Estadio Olímpico Lluís Companys, visitará Montserrat y celebrará una misa en la Sagrada Familia. El Papa cerró ayer su visita en Madrid con un acto en el Santiago Bernabéu. También se reunió con víctimas anónimas de la pederastia en la iglesia. Las principales asociaciones de afectados consideran insuficiente ese encuentro y reclaman una respuesta más contundente por parte de la institución. En Filipinas ascienden a 36 los muertos por el terremoto de magnitud 7,8 que sacudió este lunes la isla de Mindanao. Además, el balance provisional ha dejado 167 heridos y 4 personas desaparecidas. El terremoto ha afectado a cerca de 90.000 personas y ha causado daños en viviendas, puentes y espacios públicos. También se han generado alertas de tsunami en varios países del Pacífico, pero ya han sido desactivadas. Y la fiesta del cine ha vuelto. Hasta el jueves 11 de junio, más de 330 salas de toda España ofrecen entradas por 3,50 €. No hace falta registro. Basta con comprar la entrada en taquilla o por internet y la oferta es compatible con el bono cultural joven, aunque no se acumulan otros descuentos como los de tercera edad o el carné joven.
0: Pues aprovechar. ¿Tú vas a ver alguna, Celeste?
1: A lo mejor la de Michael, aunque después del documental me ha dejado un poco impactada.
0: Sí, ¿no? Es como el yin y el yang, ¿no? Tienes una peli así como para vender su imagen y tal, y luego tienes la contraria o el documental contrario. Pero bueno, habrá que ver las dos y luego cada cual que... ¿no?
1: Cada cual
0: que
1: haga
0: su imagen.
1: También hay que separar el arte del artista, yo creo.
0: Ese es un buen tema, ¿eh? Ese es un buen tema para otro día. ¿Debemos o no debemos separar el arte y el artista? Bueno, pues nada, que opinen los pipiolos, como siempre. 683-142-277, WhatsApp abierto. Gracias, Celeste.
1: A ti.
0: Hasta luego, chao. 737 menos 1 en Canarias. Esto es Café Olé, aquí en Radio Olé. Buenos días.

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0: peliculón que se ha montado el barrio. La presentación de su nuevo disco, se llama así. Lo estrenamos aquí en Café Olé, si recuerdas. Y por supuesto, claro que sí, tiene que sonar aquí cada mañana porque nos encanta. A ver qué me cuenta Jesús. Buenos días, Jesús.
1: Alberto, buenos días. Oye, ¿sabes que el Papa le han llevado el aceite de aquí de Jaén para que lo tome?
0: ¿Qué me dices?
1: Porque el que podría haber sido Papa y no fue era de aquí de Jaén, de Sabiote.
0: Cierto.
1: Y le han llevado aceite de aquí de Jaén. Pregúntale a Minerva que te diga cuál es el refrán de Sabiote, del pueblo de Sabiote, ¿vale? Venga, pipialo, ya sabéis, aceite de Jaén, que lo ha bendecido el Papa. ¡Un saludo para todos!
0: Vamos, eso es lo mejor del mundo, ya lo digo yo, ¿eh? Eso es lo mejor del mundo, Jesús, qué cosa más buena. Pues sí, pues eso es digno de papas y, vamos, y de ministros también, ¿eh?
2: Alberto, buenos días.
0: Hola.
2: Ay, menos más, que el mismo día que salieron las entradas en Málaga del barrio la compré.
0: Uf.
2: Porque al otro día...
0: volaron.
2: Estaba completo.
0: Claro.
2: Ya no había entrada.
0: Claro.
2: Bueno, a ver si me pone una canción, la canción nueva del barrio.
0: Ahí está.
2: O alguna de Miguel Poveda, que también voy este viernes a verlo.
0: También podría ser, pero ahí está el peliculón de momento, ¿eh? Del barrio.
3: Buenos días. A mí esta me gusta mucho.
0: Hombre.
3: Tres cosas hay en la vida.
0: Salud,
3: salud, dinero y amor. Y el que tenga estas tres cosas, que le dé gracias a Dios.
0: Buena canción, ¿eh? Buena
3: el
0: canción.
3: Que tenga un amor, que lo cuide, que lo cuide. La salud y la fatiga, que no la tire, que no la tire.
0: Buena canción veraniega, ¿eh?

Hit, Rocío Jurado y Malú, y ahora otro dueto, el de Alberto Toral y Sheila Jiménez, que se llama Dueña de tu vida. Una canción súper, súper, súper especial, con una letra que te va a encantar. No dejes

0: ¿Qué canciones más chulas y más bonitas estamos presentando últimamente aquí en Café Olé? Me encanta. Como esta, Dueña de tu Vida, de Alberto Toral, mi tocayo, y Sheila Jiménez. Antonella, buenos días.
1: Buenos días, Alberto Lezau.
0: ¿Qué pasa?
1: Toma que toma.
0: Vamos allá.
1: Vamos por otro intento de canción.
0: A ver, a ver.
1: Sí, medio ronca, ¿eh?
0: Dale ahí, venga.
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0: Nada, sin excusas, sin excusas.
1: 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No, tu piel morena bajo la arena, nada es igual que una sirena.
0: Tu pelo es viento, moldea el viento.
1: Cuando te miro, me pongo contento. Te ronca, hijo, de lo que es de las mamás futboleras, tú sabes. Venga, un besito, quiero...
0: Esta, sin duda, fue una de las canciones del verano de hace un porrón de años. Yo creo que ni voy a decirte el año para no deprimirnos todos juntos.

0: Son las 8 y 8 minutos de la mañana. 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Repaso las noticias a esta hora con Iker Sojo. Iker, buenos días.
1: Bueno, buenos días. Dos incendios en Huelva y Cataluña han obligado a desalojar a cientos de personas. En el caso del incendio de Villanueva de los Castillejos, en Huelva, declarado ayer por la tarde, más de 360 personas han tenido que pasar la noche fuera de sus casas. Esta noche se han desplegado 250 efectivos para realizar las tareas de extinción. En Lleida, Cataluña, se declaró ayer el incendio por la noche en un almacén cercano a una urbanización. Los servicios de emergencia ya han conseguido estabilizarlo y la gran mayoría ha podido regresar a su hogar, aunque decenas de vecinos mantienen el confinamiento. Sobre el viaje del Papa León XIV en España, hoy al mediodía estará previsto que el pontífice aterrice en Barcelona. Y como ha ocurrido en Madrid, el tráfico se verá afectado. El ayuntamiento reforzará los servicios de metro y el autobús, pero habrá restricciones al vehículo privado y cortes de tráfico en tres distritos clave. Sobre todo mañana, miércoles, cuando el Papa visite la Sagrada Familia. Del exterior, un apunte. En Perú continúa el recuento de la segunda vuelta de las presidenciales. El candidato de la izquierda, Roberto Sánchez, se sitúa apenas unas décimas por encima de la ultraderechista Keiko Fujimori. Y hablando de Perú, esta madrugada ha perdido ante la selección española con un 3-1. Ha sido en el último amistoso de La Roja antes del Mundial, el cual empieza este jueves. Los goles han sido de Oyarzabal, Pedri y del portero peruano Pedro Gallese, que se ha medido en propia.
0: No, tú que has hecho aquí madrugada en la SER, seguramente lo harás.
1: Sí,
0: listo, ¿no?
1: Lo hemos escuchado.
0: ¿Hemos jugado bien o no? ¿Hemos estado a la altura?
1: Yo creo que sí, bueno, hemos ganado, así que...
0: Ya, bueno, pero no os veo muy convencidos a nada, a ninguno, ¿eh?
1: Es que no lo he seguido mucho, yo solo sé que hemos marcado tres.
0: Bueno.
1: Y con eso nos
0: y
1: vale.
0: El otro equipo ha marcado menos, entonces bueno, hemos ganado, ¿no?
1: Eso es.
0: Bueno,
1: eso yo con eso me quedo.
0: ¿Para qué más? Gracias, Iker.
1: Igualmente, buen día.
0: Son las 8 y 10, menos una en Canarias. 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Buenos días. Bueno, pues sí, tenemos viento hoy. Viento en el Valle del Ebro, Ampurdán, donde las rachas pueden superar los 70 kilómetros por hora en el día de hoy. En el norte, en el Cantábrico, Pirineos, Alto Ebro, habrá nubes y alguna lluvia débil por la mañana que irá remitiendo durante el día. En zonas de montaña del interior de Levante no se descarta algún chubasco o tormenta aislada y las temperaturas bajan de forma notable en Cantabria, La Rioja y Zaragoza, pero suben y siguen subiendo en Sevilla, que rozará los 37, y en el Guadalquivir, que puede superar los 38 grados. Así están las cosas. Caloret, ¿eh? Madre mía. Aquí está Pitingo con su disco. Discazo, ¿eh? Pitingo y punto, ¿eh? Aunque aquí cantan junto a mucha gente. Lo hacen muy bien en directo en México. Y además por Carlos Vives. Esto es Fruta Fresca en Café Olé. En Radio Olé.

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0: Entonces tengo la versión de Marta Santos. Y le ha quedado genial, ¿eh? Seguro que Keko está orgulloso de ella. 8:23, menos una en Canarias. 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Buenos días, pipiolos, ¿cómo estamos? ¿Qué tal va ese martes por la mañana?
1: Buenos días, pipiolao. Buenos días, Alberto. Mi canción del verano sería la de Kai, que decía: y yo te haría una casita al ladito de la mía para verte todos los días y tenerte cerca, niña. Y yo te haría una casita al ladito de la mía para verte todos los días y tenerte cerca, niña.
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0: Son las 8:34 minutos de la mañana. Aldo Gómez, buenos días.
1: Hola, ¿qué tal? Buenos días. El gobierno tiene ya listo el Real Decreto que permitirá borrar para siempre una icónica imagen que nos encontramos cada vez que vamos a una farmacia a comprar un medicamento que nos ha recetado el médico. El de la hoja con los códigos de barras que previamente nos han retirado de la caja de medicinas con un cúter para después enviárselo a la administración y que les pague estos medicamentos. Va a desaparecer tanto la hoja como el cúter. El sustituto va a ser un sistema digital que, parece mentira, no está implantado todavía en este año 2026. Las nuevas hipotecas, Alberto, te cuento que se están encareciendo, lo dicen los datos del Banco Central Europeo. Los intereses que se pagan por los nuevos préstamos llevaban un año estables, estaban en el 2,6%, bueno, centésima arriba, centésima abajo en función del mes. Ahora con la guerra de Irán se han elevado hasta el 2,8% de interés medio. Y en Sevilla han sido denunciados

0: Varias personas por haber recogido bebidas durante el concierto de Badial, bebidas usadas y del suelo que utilizaban después para rellenar otros envases y venderlas como si fuesen bebidas nuevas. El caso está ya en manos de la policía local, te puedes imaginar esta guarrada que hacían durante el concierto de Badial. Bueno, pues al final les han pillado y han sido denunciadas que no detenidas.
1: Emprendedores, locales.
0: Si la gente utilizara estos conocimientos y estas ideas para hacer el bien, yo creo que como humanidad no sería mejor.
1: No, desde luego, o para montar montar negocios, pero éticos.
0: Sí, hombre, a ver.
1: Éticos, que se pongan a vender limonadas, ¿no? Como hacen los niños en Estados Unidos, ¿no? En las películas.
0: Totalmente. Yo me voy ahora por el café, que espero que sea café nuevo.
2: Espero que
0: sea recogido del suelo.
1: Gracias, Aldo.
0: Venga, chao.
1: Tenemos 17 grados en Fuente Ovejuna, en Córdoba, 22 en Béjar de la Frontera, en Cádiz, 19 en Nerja, en Málaga. Esto es Café Olé, aquí en Radio Olé, con temperaturas bastante altas en Sevilla y en el Guadalquivir en el día de hoy. Casi que se alcanzarán los 38 grados, muy diferente, la temperatura mucho más baja en el norte. Estés donde estés, gracias por estar ahí, esto es Café Olé. Ahora con Raúl E. Chambao, esto es Camarada Errante.

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Así suena el café olé. Enseguida vamos al cole. Enseguida escuchamos el menú de Angelines, a ver qué nos trae hoy. Rico y con fundamento para comer y para cenar. 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

0: Son las 8:49 y esto es Café Olé, aquí en Radio Olé. ¿Qué música tiene que sonar ahora? Pues esta. Porque ya está aquí mi querida Lucrecia.
1: Muy buenos días, mis queridos cocodrilos. Hoy es el día del pato Donald.
0: Lo que toma, ya
1: diciendo, uno de los personajes de dibujos animados más famosos del mundo. Seguro que lo conocéis por sus aventuras junto a Mickey Mouse y sus amigos. Donald es divertido, un poco gruñón a veces, pero también muy valiente y siempre está metido en historias sorprendentes. Lleva muchísimos años haciendo reír a niños y mayores. ¿Y vosotros? ¿Tenéis algún dibujo animado favorito? ¿Os gusta Mickey, Donald u otro personaje? Por favor, ¿me lo pueden decir por dónde? ¿Por dónde? ¡Por dónde! ¡Rumba! 683-142-277. Y ahora nos vamos para dónde.

0: Ale, soy Valentina Gómez y hoy quiero decirte que a mí me gusta de dibujitos la Peppa Pig.
1: Hombre, la Peppa Pig a mí también me gusta, ¿eh? Me encanta. Y la Huntress también.

0: Buenos días, Pipiolo. Soy Cintia,
1: Alma y Carmen.
0: Y vamos a cantar una canción del verano.
2: A ver, a
0: somos
2: ver.
0: De Málaga. Venga, una, dos y tres.
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0: Feliz.
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0: ¡Feliz día!

0: Esto es Café Olé, aquí en Radio Olé. Vamos a ver qué comemos hoy, Angelines. Buenos días.
1: Hola, pipiolos. ¿Qué tal? Bueno,
0: muy bien.
1: Pues tenemos nuestro salmorejo hoy. El salmorejo no puede faltar. Ya desde hoy hasta noviembre no puede faltar el salmorejo.
0: Hasta noviembre.
1: Y lo hacemos como nosotros lo hacemos, proteico. Es decir, que en vez de triturarlo con pan, lo vamos a triturar con huevo y sale súper espesito, súper rico y mucho más proteico que de la otra manera. O no me digas tú a mí que no. Entonces nos vamos a tomar nuestro salmorejo y luego nos vamos a tomar un pescadito a la plancha, un pescadito blanco, un lenguado, un poquito de merluza, lo que haya en el súper que más nos guste este de oferta, que era el pescado, es gloria bendita.
0: Qué rico.
1: Y de cena, ensalada, apunta, tomate, aguacate, huevo cocido y queso fresco. Verbena de colores, le llamo yo a eso. Un chorroncito de aceite para pintarlo y para adentro. Bueno, amo la comida de verano.
0: Gracias, querida.

0: Son las 9 y 6, son las 8 y 6 en Canarias. Toñi Fernández, muy buenos días.
1: Buenísimos días. El nuevo lujo, una casa usada. El precio de la vivienda de segunda mano ha experimentado durante los primeros meses de este año la mayor subida desde que hay registros. Se ha encarecido un 13,5%. Son datos oficiales que confirman algo más. Ya son 44 trimestres, es decir, 11 años sin excepción de subida sin descanso. Más, se calcula que 500,000 de personas en este país han sufrido abusos por parte de una persona religiosa, de un religioso. 500,000 víctimas que no entienden por qué el Papa se ha reunido en absoluto secreto solo con seis víctimas anónimas que entraron y salieron de la reunión en un coche con los cristales tintados. Y el despropósito es de este calibre. Dos helados, 44 euros. En Roma, junto a la Piazza Navona, lo cuenta la prensa italiana. Nicole es una turista procedente de Florida que pidió dos tarrinas pequeñas en una heladería. Pidió un helado básico que le sirvieron con unos canoles y unos macarrons. Pensó que le habían cobrado 14 euros, pero después, al revisar el recibo, vio que le había bailado el uno, que en realidad eran 44 euros, y su historia se ha hecho viral en redes con el siguiente comentario. Encima, el helado no estaba bueno.
0: Es que claro, te vas ahí a la plaza de Roma.
1: 44 eurazos, no, hombre. Claro. Dos tarrinas pequeñas, 44 euros.
0: Pero es que no es la tarrina, es donde te la tomas, ¿no?
1: Arriba las manos, saco las pistolas, venga.
0: Ya, bueno, pero ya sabes lo que hay.
1: Bueno, chicos, tener cuidado cuando estés por ahí.
0: Sí, sí, sí. Gracias, Toñi.
1: Chao.
0: 9:08, menos una en Canarias. Esto es Café Olé en Radio Olé. Seguro, Toñi, por cierto, que si te vas y te tomas un heladito en una cafetería, en un bar, cualquiera de nuestro país, magnífico, maravilloso, no te cobran 44 euros. Estarán ahora escuchándonos y diciendo, ¿44 euros? Pero estamos locos.
1: Pero ha subido muchísimo el café.
0: Y encima te van a atender.
1: La calidad del café en este, café.
0: Y encima te van a atender. Genial.
1: Vamos a darle a Italia lo que es de Italia.
0: Bien a gusto.
1: Vamos a darle a Italia lo que es de Italia. Hasta la peor gasolinera en Italia te tomas un buen café. Aquí, no.
0: Bueno, oye, claro, como en todos los sitios, claro.
1: Claro, claro. Vale. Pero bueno, Café Olé sí.
0: Hombre, Café Olé, lo mejor del mundo, eso es así. Gracias, Toñi.
1: Chao.
0: 9:08, menos una en Canarias. Esto es Café Olé aquí en Radio Olé. Buenos días.

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0: es Café Olé con el arremato y con los chichos. Las 9:23 minutos, menos una en Canarias. Querida Silvia Pantoja, muy buenos días, ¿cómo estás?
1: Buenos días, Alberto, muy bien, aquí esperándote con impaciencia.
0: Hombre, y hoy hablamos además de algo muy bonito que es la música y tenemos que hablar sobre algo más bonito todavía que es el nuevo videoclip de Silvia Pantoja, ¿eh?
1: Sí, un poquito hablamos de esto también.
0: Pero bueno, antes de nada, un tema, bueno, que es la música que siempre nos acompaña, ¿no? En el día a día y nos hace la vida un poquito más bonita. Así que, Silvia, adelante cuando quieras.
1: Vamos allá. Pues bueno, muy buenos días a mis pipiolos bonitos. Vamos a hablar de este tema, de la importancia de la música. Porque yo me pregunto, ¿este día de una vida sin música, no? Qué aburrimiento, qué tristeza, qué oscuridad. Vivir sin escuchar melodías que nos eleven, que nos transporte a otros lugares, que nos traen recuerdos. Porque si nos fijamos bien, la música siempre está presente de alguna u otra manera, ¿no? De manera alegre, triste, pasional, emocional, de añoranza. Es maravilloso. La música, como dice el refrán, amansa las fieras. Pero en verdad, si tú, por ejemplo, estás enfadado y escuchas una melodía de fondo que te pone, por ejemplo, el vecino de al lado, al final no me digas que ese cabreo se te pasa un poco. Porque tiene algo, la música es mágica, ¿no? Te toca fibras de tu ser, conecta con tu interior. No es mental, es pura energía, es emoción lo que transmite. Y siempre hay canciones que nos han marcado en los buenos o incluso en los malos momentos, ¿no? En mi caso, yo, por ejemplo, recuerdo cuando de jovencita yo descubría los Panchos. Eran casas de mi amigo Giorgio, en Gran Canaria, y los recuerdo pues de una manera muy entrañable. Esas voces, esas letras, esas melodías. Yo aluciné cuando los descubrí, de verdad. Y desde luego me parecen fabulosos. A día de hoy escuchar alguna canción de ellos, ¿no? Me lleva a esa etapa donde los escuché por primera vez. La música obviamente ha estado, está y estará muy presente en mi vida, ¿no? El hecho de ver en mi casa desde pequeña a mi abuelo, a mi madre, a mi tía, a mi tío, a mis primos cantar, para mí era algo que ya sin querer te marca. Y mira, así me marcó que vivo de la música hoy en día, ¿no? Pero a lo que voy es que siempre hay canciones que se quedan atrapadas en tu corazón, en tu mente, por algún motivo. Y que la música es el lenguaje universal del alma. A veces nos permite desahogarnos y exteriorizar sentimientos difíciles de verbalizar. Otras nos acompaña en la soledad. Nos ayuda a sentir que no estamos solos, conectando con las experiencias y las letras de otros, ¿no? Reduce el estrés. Influye de muchísimas maneras en nuestro cerebro y en nuestro corazón. En definitiva, la música es la banda sonora de nuestra biografía. Las canciones se convierten en cápsulas del tiempo que nos devuelven de golpe a personas, a lugares, recuerdos. La música sana. Para un cantante, la voz no solo es un instrumento musical, ¿no? Es un canal directo entre el mundo interior del cantante y el corazón de quien lo escucha. Para mí, cantar es el acto de generosidad más puro que hay, donde desnudas tu alma, pues para vestir la de otros, ¿no? Cada canción es una historia contada en 3 minutos y en esos 3 minutos, si la letra conecta contigo, con lo que te pasa y te identificas, para mí eso es mágico. Pero también es cierto que no a todo el mundo la música le llega de la misma manera, ¿no? A unos les llega el ritmo solamente para bailarlo, a otros la letra porque se identifica con ella, a otros la música clásica que los eleva, en fin, y le escala a todos, ¿no? Y hay a otros que le llegan todo, en el ritmo, en la melodía, en la letra. Y yo me pregunto, pipiolos, ¿qué música, qué canción ha marcado vuestras vidas, ¿no? En mi caso, hay muchas canciones que me llevan a partes de mi vida, y a la vez digo, madre mía, si parece que he tenido más de una vida con tantas historias, tantas canciones que me han marcado. Pues nada, yo quiero saber vosotros, decidme, contadme, pipiolos, vuestras experiencias con la música bendita y bendito los medios de comunicación que apoya la música, como Radio Le, por ejemplo. Ahí os dejo el tema. ¿Qué canción o canciones han marcado vuestra vida? Un beso muy grande, pipiolos.
0: Vaya temazo, vaya temazo. ¿Qué canción ha marcado tu vida? ¿Qué canciones? ¿Qué artistas? Sí. Es muy cierto esto que decías y es muy cierto que la música es sanadora. A mucha gente le ha salvado la vida totalmente, la música.
1: Sí. Sí, yo tengo una amiga también, una conocida fan que me escribe siempre por redes. Una vez fue a verme con su madre, que ya falleció, pobrecita, y me decía, dice, Silvia, te lo juro que mi madre la tengo en el hospital y cuando escucha canciones tuyas es que no sé qué le pasa, que se siente súper bien, que la transportas a otro lado, ¿no? Y a mí eso pues me llena. Manoli se llama, por cierto, que si me escucha le mando un saludo. Así que sí, la música es sanadora.
0: ¿Y qué ocurre con esta canción y con este videoclip, Silvia Pantoja? Que todo el mundo está encantado y alucinando con él. ¡Qué locura! Arrivederci, Lerel, Lerel, mira, mira. Oye, aquí en el estudio nos la sabemos ya, hombre, por supuesto, pero es que yo veo aquí a Jorge que incluso se sube por la mesa y por las sillas bailando y perreando la canción, ¿eh? O sea, una cosa...
1: Perreando.
0: Cosa increíble.
1: Oye, es muy alegre, esta canción es muy alegre. Y la verdad que, mira, está gustando mucho, gracias a Dios. Tengo muchos comentarios buenísimos en redes, en Instagram, en Facebook, en Twitter, en el YouTube. O sea, que estoy muy contenta. La gente le está gustando mucho, la está cantando. Y eso es lo que queremos todos los artistas, ¿no? Que les guste la música que hacemos.
0: Oye, y esta maravilla de videoclip, ¿dónde lo pueden ver los pipiolos? Cuéntanos, ¿cómo tienen que entrar, cómo tienen que verlo para encontrárselo, para verlo? Y para dejarle ahí un like y un comentario, también muy importante, al vídeo,
1: sí,
0: en YouTube.
1: Sí, sí. Pues mira, vayan a YouTube, que salió este sábado, el 6 de junio salió, y nada, lleva apenas 3 días al aire, o sea que ahí os lo dejo, pues si lo queréis ver, pipiolos. Ir a YouTube, dejarme un comentario bonito. Claro, si lo vais a dejar malo, mejor no escribáis, porque para decir cosas feas no está una, para tonterías. Si no te gusta, pasa de largo ya. Pero no dejéis de...

0: Porque además no sabe la gente que escribe en comentarios feos, no sabe que eso les rebota a ellos mismos. Porque lo que tú echas para afuera, la vida te lo da a ti. Porque si tú das amor, tú recibes amor. Si tú das miedo, recibes miedo. Si tú das veneno emocional y crítica y empiezas a hablar feo de los demás, al final te pasa a ti, la vida te lo devuelve, ¿no? Entonces, vamos a ser todos un poquito más bonitos, ¿no? De alma, más puros y ya está. Y si no te gusta, pasa de largo, sin más.
1: Esa es nuestra Silvia Pantoja. Pues yo te mando y te doy un par de besos, a ver si me vienen de vuelta.
0: Y otro para ti y para todos los pipiolos bonitos.
1: Y que suene aquí bien fuerte. Arrivederci, lerel, lerel, con Silvia Pantoja. Un beso grande, hasta la semana que viene,
0: querida. Un besazo. Chao.

0: Son las 9:34, Minerva Marcos, buenos días.
1: ¿Qué tal? Buenos días. Es noticia de última hora. Israel amenaza con reanudar sus ataques contra el Líbano. El ejército hebreo acaba de emitir una orden de evacuación para la ciudad de Tiro, al sur del país. En estas operaciones se incluyen también al barrio cristiano, aunque no hay pruebas de que Hezbollah, a quien supuestamente quiere atacar Israel, opere en esa zona. Atacar el Líbano tensa todavía más la situación con Irán, con quien ha habido fuego cruzado en las últimas horas. Todo esto hace peligrar la posibilidad de un acuerdo de paz cada vez más frágil. De vuelta a España, el juicio al hermano de Pedro Sánchez podría quedar hoy visto para sentencia con la presentación de los informes finales de las defensas. La Fiscalía mantiene su petición de absolución al considerar que no existe prueba alguna de irregularidades en la contratación de David Sánchez de la Diputación de Badajoz. Por su parte, las acusaciones populares han elevado las penas solicitadas hasta los 6 años. Y hoy en Cataluña, además de la llegada del Papa León XIV prevista para mediodía, tienen otra cita importante en el plano educativo. Hace media hora, 46.000 estudiantes han comenzado allí los exámenes de selectividad de este

0: año. Cataluña es la última comunidad en hacer estas pruebas después de que ayer ya empezara en Castilla-La Mancha. El resto de territorio la terminaron la semana pasada.
1: Gracias, Minerva.
0: Chao.
1: Las 9:36 menos una en Canarias. No sé si preguntarte o no preguntarte.
0: Tú lo que tú quieras.
1: Porque claro, tú... Digamos que desapareciste un día.
0: Desapareciste un día.
1: Y has vuelto a aparecer hoy.
0: Pues sí, me secuestraron el jueves.
1: Sí.
0: Mis amigas.
1: Tus amigas. A un mes para tu boda.
0: A un mes para mi boda. Y me llevaron de despedida a Tenerife.
1: ¿A Tenerife?
0: A Tenerife.
1: Madre mía, mi vida, ¿eh?
0: Ha sido un viajazo.
1: Qué nivel.
0: Un viajazo.
1: Bueno, bien, ¿no?
0: Vengo con resaca emocional.
1: Sí, ¿no?
0: Claro.
1: Claro, normal.
0: Pero ha sido increíble.
1: Pero estamos contentos, se ha ido todo muy bien.
0: Estamos felices, ha sido, de verdad, recuerdos inolvidables.
1: Se mantiene la boda.
0: La boda se mantiene, por supuestísimo.
1: Ah, vale, no sé.
0: Hombre, claro.
1: Esas despedidas las carga el diablo, ¿eh?
0: No. Ha sido de relax y de disfrute. Así que nada.
1: Pues me alegro mucho. Y ya no queda nada, ¿eh? Cuenta atrás.
0: Ay, ya sé que estoy
1: atacada. ¡Ay, qué nervios! ¡Qué nervios!

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0: Esto es Café Olé aquí en Radio Olé. Hemos tenido durante unas cuantas semanas un concurso muy chulo con las canciones del verano de tu vida y la paga extra del verano de Café Olé. Y aún sigue coleando ese concurso, ya sin los 300 euros, pero aún así, si me quieres cantar tu canción del verano, tu canción de tu vida, si me quieres cantar un trocito de una canción que te alegre la vida y que te encienda el alma, pues lo puedes hacer siempre a través de nuestro WhatsApp en el 683142277, ¿eh?
1: Por supuesto, la música y las canciones de mi vida han sido... Es que han sido de Alejandro Sanz. Cuando era adolescente, la de ya ves, mi edad es tan difícil de llevar, y la de completamente loca, ni te cuento. Sí, me teletransporto al cole, me teletransporto con mis amigas, me teletransporto al verle en el parque de atracciones. Ay madre mía, Alejandro, que ya voy el día 20 a verle otra vez. ¿Y ahora qué?
0: Ay, ¿y ahora qué? Es que Alejandro Sanz ha marcado la vida de mucha gente, ¿eh? Sobre todo, bueno, cierta generación, ¿no? Canciones, bueno, que fueron banda sonora de historias de amor y de desamor de los años 90, como esta.

0: Buenos días, saludos, bienvenidos, bienvenidas. Ya estamos aquí un martes 9 de junio. Tomamos el relevo de nuestros pipiolos de Café Olé. Un saludo para ellos y nosotros. Bueno, pues vamos a buscar ya enseguida la previsión meteorológica que nos va a acompañar durante la jornada de hoy. Y enseguida, ojito, empezamos con novedad musical. Un día más.
1: Buenos días. Hoy martes en la provincia de Huelva suben las temperaturas en el interior mientras que bajan en la costa. Los termómetros alcanzarán máximas de 34 grados en Aracena y en Cartaya, 33 en Ayamonte y en Lepe, 32 grados en Huelva y en Isla Cristina y 27 grados en Punta Umbría. Hoy se mantiene el tiempo estable y cálido. Será un día soleado con cielo poco nuboso o despejado. Sopla viento flojo de dirección variable. Es una información de AEMET.
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0: Pues sí, estés donde estés, te encuentres donde te encuentres, vayas donde vayas y hagas lo que hagas. Te acompañamos con canciones como esta que vamos a estrenar en este martes 9 de junio aquí en Radio Lé Costa de la Luz. Una canción que llega con buenas noticias. Es la canción Canto de la Isla Querida de nuestro cantautor lepero Alejandro Rivera, que ha participado recientemente en Óxido de Hierro, Canciones con Química, una residencia de creación musical en El Hierro, en las Islas Afortunadas de Canarias. Y en esta edición ha resultado ganador. Enhorabuena, Alejandro. Un beso enorme que le mandamos desde aquí. Y ojalá que siga cosechando tantos éxitos como los cosechados hasta ahora. Nos quedamos con este canto que dedica a la isla querida, pero a cualquiera también que le guste disfrutar de la buena música.

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Seguimos, 13 minutitos sobre las 10 de la mañana. Llega una buena amiga de nuestro Alejandro Rivera. Hablamos de María Pela, está buscona, ojito, temblamos.

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4: Toda una vida acompañándonos musicalmente. La Mari de Chambao llega revisando algunos de sus éxitos más conocidos con grandes artistas como Los Estopa en este Poquito a Poco.
6: Vámonos.

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Traspasamos ya ampliamente el Ecuador de este primer tramo musical de la mañana. Dáviles de Novelda, flamenco y bachata, La Lola de Radio Macandé y algún artista que otro más que nos van a acompañar antes de alcanzar las 11.

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4: Seguimos con Moisés Losada y este Flores de Abril enseguida. Hugo Salazar con Regálame tus besos.
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1: Con Andy y Lucas, 3 minutitos sobre las 11 de la mañana, empezamos ya a buscar ruta de verano. Llegará a partir de las 11:30 y te propongo ahora que en estos próximos 30 minutos hagamos un rebujito, una mixtura, como quieras, de la mejor música y que bailes salsa, carnaval y mucho, mucho más, hasta sevillanas, ojo.

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Con Manuel Carrasco consumimos estos últimos minutos antes de recibir tus llamadas en el 959-383551. Seguimos con Ruta de Verano, nada, tras el isleño más internacional.

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2: Superamos 2 minutos sobre las 11:30 de la mañana y llega Ruta de Verano. Últimos días de la primavera, ¿eh? Así que eso de ir caminando tranquilamente por la primavera se va a acabar. Y ya estamos sufriendo, ¿eh? Lo que va a ser andar sobre los rayos del sol de este verano 2026. Pero en Ruta de Verano siempre estamos fresquitos y más contigo, a nuestro lado. 959-38-35-51. 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La semana que viene, por cierto, llegarán ya las preguntas de cultura general. Con esto de que la gente empieza a tener ya vacaciones, sobre todo a partir de la segunda quincena de junio, nosotros nos pondremos a recorrer nuestra provincia de norte a sur, de este a oeste y en todos los sentidos. Vamos a por la primera llamada del día. Buenos días. Hola.
3: Buenos días.
2: Uy, casi te cuelgo, Antonia. ¿Qué estaba haciendo?
3: Era yo la primera, pues mira, estaba.
2: Eras tú, eras y eres.
3: Ah, soy yo la primera.
2: ¿Eres tú?
3: Quedarte, mírame.
2: ¿Cómo estamos?
3: Muy bien, hijo, ¿para qué nos vamos a quejar? ¿Y tú?
2: Yo fenomenal, ¿no? Fenomenal, fenomenal.
3: Pues ya está.
2: Vamos a por el número 85, Antonia. ¿Te lo cambio por un patrocinador?
3: Venga, Chiringuito Leiva, vamos a remojarnos.
2: Vamos a remojarnos los pinreles por fuera y por dentro en la playita y después a la sillita a tomar un refrigerio. 85, ¿qué te llevas?
3: Nos comemos las sardinas.
2: Ay, qué bueno, qué bueno. Apuntadita quedas. ¿Y tu saludo?
3: Pues nada, como siempre, para todos los oyentes, todas las amigas y amigos en general. Uno, te digo que este día estoy yo un poco pasucho.
2: Ay. Por favor.
3: Venga, voy a saludar, si me acuerdo. Después dice, anda, dice que estaba pasucho. Mira que los has saludado.
2: Eso, a ver.
3: Venga. Bueno, pero como yo te estoy diciendo que ahí...
2: Todavía no ha saludado, llevo un rato diciendo que lo va a saludar.
3: Venga. Un beso muy grande para mi Carmela. ¿Qué tiempo hace que no hablo con mi Carmela?
2: Pues ya sabe.
3: Para mi Carmela, ¿eh?
2: Que ya sabe que la llame.
3: Tenemos que estar un ratito. Para mi Carmela, para mi Concho, para mi Conchi, para las tres María Antonia, para María Antonia, mi cortocayo de Valverde, Antonia Ramos, para Paqui, Inmaculada, Carmen Aro, que hace tiempo que no la saludo, Carmen Aro, Juana de la Playa, siempre la he nombrado todos los días y ahora ya estoy, mi cabeza ya se me está yendo otra vez. Uy, madre, Manuela Bea, Pepi Ende, Pepi Mere también de derretía. Para Antonio, ya me perdí. Mari Carmen Salvador, Alejandro y su madre, para Heidi, muchacho de Alemania, su señora, para Cochí, para quién más, para mi Rocío, sus niños y mi Ángela, un beso muy grande para todos. Y María Villegas. No me acuerdo, te la quitaron los viejos por detrás, venga, pero todos con frente a radio de tu padre, tu madre, tu niño, mi raza, es muy grande para todos. Y los tíos, el que se me ha olvidado que no tengo que saludar. Un beso a mi marido, mis hijos, mis nietos, mi nuera, mis dos yernos, y un beso muy grande para ti, muy grande.
2: Y para ti también, un beso enorme, Antonia, que tengas buen día, y venga, y mejórate
3: buen día, hijo.
2: De lo pachucha.

0: Que esté.
1: Venga, adiós, adiós.
0: Adiós, adiós.
1: Adiós.
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0: Buenos días.
1: Oli.
0: Oli Conchi, ¿qué tal? ¿Cómo estás?
1: Yo estupendamente, ¿y tú?
0: Yo fenomenal.
1: Está fresquito hoy, está bueno. El
0: bueno,
1: día.
0: Fresquito, fresquito. Hay aire, se mueve el aire.
1: El aire.
0: A mí me gustan estos días por la mañana, que es cuando de verdad está fresquito.
1: Sí, por la mañana tiene mi nieto frío.
0: Frío, anda, por favor, si hay que aprovechar la temperatura esa, que después no la tenemos en todo el día.
1: Todo lo sabes.
0: Conchi, te apunto detrás de Antonia, el 86 que te llevas, siempre y cuando me digas bien el nombre de un patrocinador, claro.
1: Qué bonito el 86.
0: Más bonito es el 87.
1: No, el 86. Para mí el 86.
0: Bueno, para gusto los colores, tiene que haber de todo.
1: Exactamente, para lluvia, para de colores. Pues no escuché lo que dice Antonio, fíjate.
0: Pues ha dicho uno nada más y te pido uno a ti. A ver.
1: Pues yo voy a decir Lourdes, Modas Lourdes.
0: Modas Lourdes. Y con Modas Lourdes te llevas el 86 que te tenía yo apuntadito. Y ahora sí. Tu saludo.
1: Pues mi saludo como siempre para mi nieto, la nieta de Carmela, Carmen, mis hijos, mi yerno, mi nuera, Carmela, Antonia, Manolia, Leire, Apacha, Pilar, Gemma, Pepio, sí, Carmelo, Lourdes. Y la Cristina, un besito para ellos. A Inmaculada Yaque, a tu madre, a Nicolás, a Consolación, a Antonia Ramos de Valverde, a María Antonia, a María Villegas, a mi sobrina, a la especial mi sobrina Belli, a Pepi Mendes, a Beli, a Licitiva Santana, a mis consuegras, a Teresa Caridad, José Antonio, José, Juan José, José, y la hermana de mi yerno Juan José, Belli. Que nos escucha todos los días, un besito para ella. A José Antonio, a Furge, Jaime, Salvador, Maricán, Manuel Ramos y para ti, para mí. Y hasta mañana, amenaza con Bordé.
0: Amenaza, amenaza. Un beso enorme, que tengas buen día.
1: Venga, hasta mañana,
0: guapo. Adiós, adiós.
3: Yo estoy aquí callado porque estoy revisando los cumpleaños, madre mía. Qué manera de soplavela. Buenos días.
4: Buenos días.
0: Buenos días, Esperanza, ¿qué tal? ¿Cómo estás?
4: Aquí sentas esperando, te deja la fregona
0: por acá. Pues lo mejor que has podido hacer. Sentadita, se está hasta cómoda. Vamos a por tu patrocinador.
4: Vital del Lepe.
0: Vital del Lepe. A ver, que levante la mano, Vital del Lepe. Aquí está, número 87. ¿Qué te llevas para Cartaya?
4: Me encanta.
0: Ay, ¿verdad que sí? Sí, ese es el número bueno. Pues ahí, apuntadita quedas. Y tu saludo, ¿para quién es?
4: Pues para todo el personal de la radio.
0: Ya. Pues lista, ya te puedes ir, ya puedes seguir con la fregona.
4: Ya la voy a coger otra vez, ¿no?
0: Ya la puedes coger otra vez. Un beso enorme, Esperanza, que tengas buen día. Adiós, adiós. Venga, 959-38-35-51-3 de 3. Ayer tuvimos pleno de aciertos. Muy rápido lo he dicho yo, me parece a mí. Buenos días.
5: Buenos días.
0: Buenos días, ¿qué tal? ¿Cómo estamos, Antonio?
5: Aquí en casa.
0: En casa, donde mejor se está. Vamos a por el 88, número que te apunto ya, porque tú me vas a acertar, ¿verdad?
5: Pepextín.
0: Pepextín, claro que sí. Pepextín, apuntadito quedas y tu saludo.
5: Mira, para mi mujer, para mis chiquillos, para mis niñas, para mis nietos, para Mariángeles, para Zapatero Castillejo, para Abreu, para Antonio Lebrón, para Ángela y para todo el que no escuche la radio, Gonzalo, y para ti, para mí, que somos mejores.
0: ¿Cómo lo sabes? Un abrazo enorme, que tengas buen día.
5: Venga, hasta luego, Gonzalo.
0: Adiós, adiós. Buenos días.
6: Hola, buenos días.
0: Buenos días, ¿qué tal? ¿Cómo estás, Gemma?
6: Bien, bien.
0: Me alegro de escucharlo. Número 89, el que te vas a llevar para Isla Cristina por un patrocinador.
6: Pues muy bonito que nació mi hijo en el 89, fíjate.
0: Uy, mira, estoy acertando pues yo últimamente con los números, qué bueno.
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0: Cocinas y Puertas Portillos. Ahí te llevas el 89, año de tu niño y tu saludo.
6: Pues nada, a todo el mundo que nos escucha la radio para que entre más llamados, si no, no se quedan con el teléfono.
0: En la oreja pegada, algunos ya lo tienen pegado.
6: Yo saludo para todo el mundo, que nadie se enfade, para todo que nos escucha.
0: Pues bien, ¿qué haces, Gemma?
6: Adiós.
0: Un beso enorme, adiós, adiós.
6: Adiós, adiós.
0: Seguimos con otra que llega por aquí, ¿desde dónde? Buenos días.
7: Buenos días.
0: Buenos días, Nani. ¿Qué tal? ¿Cómo estás?
7: Pues aquí estamos en casa.
0: En casa, como le decía yo a tu marido, como mejor se está. Y además en buena compañía los dos, claro que sí.
7: Claro.
0: Vamos a por tu patrocinador.
7: Pepetín.
0: Ay, no me diga, no me lo puedo yo de creer. Nani.
7: ¿Qué?
0: Ya Pepetín lo habíamos dicho.
7: ¿Cómo que lo has dicho?
0: ¿Cómo que lo han dicho? ¿Cómo que lo han dicho? Pregúntale tú, Antonio, ¿cuál ha dicho es?
7: Ay, pues no me he dado cuenta.
0: Ay, lo tiene al lado, que lo estoy escuchando. Ay, que ve, no te has dado cuenta. Lo que escuchas tú a tu marido, muy mal, hay que echarle más cuenta a los maridos.
7: Pues nos pueden dar otra oportunidad, hijo.
0: Otra oportunidad, venga, vamos a dar una oportunidad, venga, sí, esta semana. Vamos a dar una oportunidad solamente durante esta semana, venga, a ver.
7: Heladería La Fragola.
0: Heladería La Fragola, número 90, ¿qué te lleva? Anda.
7: Sí, muchísimas gracias.
0: Muchísimas de nada, tu saludo.
7: Venga, para mi marido, para mi niño, mis niñas, mis nietos, para Zapatero Castillejo, para Mariale y para ti, para mí, para todo el mundo que me esté escuchando.
0: Un beso enorme, Nani.
7: Venga, y otro para ti.
0: Adiós, adiós. Estaba yo pensándolo, digo, venga, si hay algún fallo doy la oportunidad. El primero ha sido Nani. Pues ya lo sabéis, hasta el próximo viernes vais a tener todos esa oportunidad, ¿eh? Si falláis. Buenos días.
8: Buenos días.
0: Buenos días, José Antonio, ¿qué tal, cómo estamos?
8: Pues aquí ya os doy.
0: Y que no falte el lío.
8: Que no falte, hoy, yo voy a ser segundo, no he escuchado ninguno.
0: Anda, venga, a ver, inténtalo.
8: Yo te digo... Una difícil
0: brasería
8: Nueva Giralda.
0: Brasería Nueva Giralda. Bueno, difícil, difícil. Anda que también. 91.
8: Hombre, que... Pero que no, ayer no se dijo. Ayer no se dijo, ¿vale?
0: Eso es otra cosa.
8: Así que no está en la mente de muchas personas ese nombre.
0: Pues nada, te da el número 91.
8: Estupendo. Todos los 91, solo uno voy a coger yo.
0: Todos los uno, para ti.
8: Menos el 3 que tengo, los demás son 2, 1, el 31, el
0: 71,
8: el 21 y ahora el
0: 92,
8: pues está bien.
0: Ya está, ya sabe que depende de la terminación te puede tocar la pedrea. ¡Tu saludo!
8: A toda la gente, que ando más liado aquí que un pala, que voy a seguir con el lío.
0: Venga, adiós, adiós, ten cuidado cuando te deslíe, no vaya a dar vuelta como un trompo. 959-38-35-51, buenos días.
9: Buenos días, Gonzalo.
0: Buenos días, Carmela, ¿qué tal? ¿Cómo estamos?
9: Bien, qué prisa ha tenido Antonio hoy.
0: Hoy algo le pasará. Estará liado de verdad.
9: Está liado de verdad.
0: Número 92, Carmela.
9: El año de la coronación.
0: Año de la coronación, que por cierto, dentro de poquito es la misa.
9: El día 13, sí, uh-huh. Sí, sí.
0: ¿De la coronación? Sí, sí.
9: El día 13 de junio. Venga, voy a Le Pegarden.
0: Le Pegarden. Ahí lo tachamos. El número 92 que te llevas y tu saludito, Carmela.
9: Pues como siempre, para mi nieta, Carmen, Gabriela, mi neto Curro, un beso muy grande para mi Antonia, para mi Conchi, para mi Conto, para José Antonio que la acabo de escuchar, para Manuela Bea, para María Antonia y la Cristina de Pozo del Camino, para los nietos de la Conchi, que son muy graciosos, la nieta, ¿cómo se llama? La Teresa, que ya no me acordaba, uh-huh. La Teresa, Andrés y Hugo, son para comérselo. La Teresa está guapísima, ¿eh? Yo se lo digo a la abuela. ¿A quién más? A Paqui, a Leire, un besito, a Furge y al marido Jaime Arena, a Belli Cáceres, que hace mucho tiempo que no la saludo, y a las hermanas y al marido de Belli, a José Antonio. ¿A quién más? A María Villegas, a Juana de la Rosa, a Pepi Ortiz y ya no me, Alejandro también, y ya no me acuerdo más gente. Venga, y mañana se lo daremos. Y un beso para Pilar también, y un beso muy grande para ti.
0: Y
9: venga,
0: para ti también, un beso enorme. Adiós, adiós. Buenos días. Hola.
10: Buenos días.
0: Uy, casi que te cuelgo.
10: Manuel. Buenos días.
0: Hola, hola. Manuel.
10: Manuel, no. ¿Manuel?
0: No, no, ¿con quién hablo?
11: Me llamo Salvador.
0: Salvador, ¿desde dónde nos llama?
11: No me lo puedo creer que me haya cogido el teléfono.
0: No me digas, Salvador, ¿por qué?
11: Bueno, me había emborrachado hoy, mira.
0: Anda.
11: Me había emborrachado, que llevo cerca de un año buscando línea.
0: No me digas.
11: Cerca de un año, he llamado ya hasta la central de ustedes.
0: Anda.
11: Porque yo estoy escuchando Radio Le desde hace más de 40 años.
0: Anda, qué bien.
11: En Castilla de la Cuesta, en Sevilla.
0: En Sevilla, Salvador.
11: Y ahora vivo en San Bartolomé de la Torre.
0: Anda, oye, ¿cómo estáis por allí, Salvador, con esto del incendio?
11: Aquí ayer hubo un fuego que fue enorme, tío.
0: ¿Pero la cosita está mejor ahora?
11: Ahora mismo hay un par de helicópteros por aquí dando vueltas, pero está la cosa tranquila.
0: Vaya, pues fue gordo, porque se veía desde mover.
11: Anoche era la una y media por ahí todavía, y había llama aquí en San Bartolomé.
0: Madre mía, qué miedo. Bueno, pues me alegro que la cosa esté mejor, Salvador.
11: Me alegro soy yo de que me haya cogido el número, tío. Cago en mi mula toa.
0: Dime tus apellidos, Salvador.
11: Salvador Martín García.
0: Martín García. Lo primero que te voy a decir, bienvenido a la familia.
11: Pues si fuera lo que yo me alegro de que tú me hayas cogido el teléfono.
0: Anda. Salvador,
11: no te lo puedes ni imaginar.
0: Vamos a por tu patrocinador.
11: Bueno, por mi patrocinador que tú quieras.
0: No, me lo tiene que decir tú. Que yo quiera.
11: ¿A quién patrocino?
0: No, patrocina no, me tiene que decir un patrocinado para llevarte número y a ver si te regalamos la tarta.
11: ¿Y cuál de ellos? Ponme tú el que tú quieras ahora mismo, porque yo me he quedado en blanco.
0: Pero es que me lo tiene que decir tú. Si no, no te puedo dar número, Salvador.
11: Dímelo tú.
0: Yo no puedo.
11: Yo me he quedado en blanco.
0: Es que lo tiene que adivinar tú. Si te lo digo yo. No vale. Venga, inténtalo, di uno. A ver, a alguno de nuestros patrocinadores, los que digo yo al principio.
11: Venga, van, dime.
0: No, pero dime. Dímelo tú. Que yo no te los puedo decir, Salvador.
11: Pero es que, escúchame, dime tú el que tú quieres. Yo que me he quedado en blanco ahora mismo, no sé a quién decirte.
0: Pero es que me lo tiene que decir tú, yo no puedo, si no, trampa.
11: Bueno, ¿qué te digo? ¿Un número cómo?
0: No, un patrocinador. De los que yo nombro al principio, los nombres que os tenéis que aprender.
11: Es que yo no me acuerdo ahora mismo del que tú has nombrado, ¿eh?
0: Anda. Inténtalo.
11: Me he quedado en blanco.
0: Dime cualquiera.
11: Jamón.
0: No, otra oportunidad. Venga, la última. Uno más.
11: Jamón, cualquier. Que no sé. Me he quedado en blanco, tío.
0: Venga, a ver. Te voy a dar una ayudita, venga.
11: Venga.
0: A ver. Para pelarnos.
11: Venga, el peruquero que tú quieras.
0: No, pero me tiene que decir el nombre, el peruquero que yo quiero.
11: ¿Y el nombre? ¿Qué nombre te digo? Si yo ahora mismo no sé qué nombre decirte, tío.
0: Ay, Salvador.
11: Bueno, que me he quedado en blanco, ¿eh?
0: Escúchame, pues presta atención para ver tú cómo funciona la cosa. Tu saludo, eso sí. Saluda a quien quiera.
11: Mi saludo para San Bartolomé de las Torres, para mi mujer, para mis hijos, los que viven en Sevilla, los que viven aquí en San Bartolomé, y para toda la gente. Y para mí, ya sabes.
0: Y para ti, Salvador, me alegro de escucharte.
11: Y para mi nieto y para toda la gente.
0: Venga, un abrazo.
11: Y para todo San Bartolomé.
0: Un abrazo enorme, Salvador.
11: Venga, muchas gracias.
0: Pon la oreja para enterarte ahora.
11: Venga,
0: hasta ahora. Luego. Ay, yo creo que se ha puesto muy nervioso, Salvador. Buenos días.
12: Hola, buenos días.
0: Paqui, ¿qué pasa? ¿Cómo estás?
12: No habrá escuchado ni lo ese hombre.
0: Ay. Y dice, dímelo tú. Digo, yo no puedo.
12: Es que no sabe ni por dónde va. No sabe. Tenía que explicarme.
0: Bueno, Paqui. El 93 que deja Salvador, te lo vas a llevar tú, siempre y cuando me digas el nombre de un patrocinador.
12: Claro, Autorrepuesto Fernando.
0: Autorrepuesto Fernando, por ejemplo, claro que sí. Ahí apuntamos el 93 para ti, Paqui, y tu saludo.
12: Gracias, un saludo para Carmela, Conchi, Antonio, Inmaculada, Manuela, Leire, Fulgen, José Antonio, las María Antonia, Consolación, para ti, tus compañeros y a ese hombre.
0: Y para ti. Un beso, Paqui.
12: Gracias.
0: A ti, adiós.
12: ¿Qué número más dado?
0: ¿No? El 93.
12: Muchas gracias.
0: A ti. O estrellarme una copa de. Ay, yo estaría aquí 19 días y 500 noches, si hiciera falta, seguidas, con todos vosotros. Pero tenemos que seguir buscando llamadas, aciertos y repartir números. ¿Quién se llevará la tarta? Venga, 959-383551. Están las líneas desiertas, vacías, esperándote. Escarcha en el pelo. Después queréis llamar en el último minuto, y en el último minuto vamos a cantar el cumpleaños feliz hoy.
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0: Por partida triple.
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0: Quedan 9 patrocinadores por nombrar, por favor, si quedan casi todos.
13: Así que se fue.
0: Si vais a empezar ya con el miedo, no me quiero yo imaginar cuando empecemos a preguntar por la provincia de Huelva. Os veo ya con las patas temblonas.
13: 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Y regresé.
0: Venga, aquí tenemos alguna o algún valiente. Buenos días.
14: Buenos días.
0: Buenos días, María Antonia, ¿qué tal? ¿Cómo estás?
14: De rehabilitación.
0: Ay, ¿qué te pasa?
14: Nada, que tengo unos
0: par
14: de
0: chapolvos. Ay, María Antonia. En fin, en fin. Bueno, vamos a por tu patrocinador.
14: Le tenía la misma la lengua.
0: Anda. Te va a pasar como a Salvador.
14: No, espérate. Que heladería la Fragola, ¿no es? ¿O?
0: Ya la hemos dicho. Otra oportunidad, venga, el último intento.
14: La Casa del Choco.
0: La Casa del Choco, te la doy por buena. Restaurante La Casa del Choco número 94. ¿Qué te apunto y tu saludo?
14: Pues mi saludo, como siempre, con mi amiga Inmaculada, a Carmela, Consolación, Conchi, Paqui, Prieto, Mateo, Lady, el muchacho de Alemania, Sebastián Nuevo, Carmelo, Alejandro, José Antonio, Manuelito Ramos, Rocío, Manuela, ¿quién más? Madre mía, y hoy el cumpleaños de mi yerno.
0: ¿Hoy es?
14: El cumpleaños de mi yerno.
0: ¿El cumpleaños? ¿Cómo se llama tu yerno?
14: Antonio.
0: Antonio, venga, pues apunto otro más.
14: Y nada, y mucho besito para el niño, para ustedes.
0: Gracias.
14: Y hoy me ha llamado tu padre.
0: ¿Ah, sí?
14: Sí, que vaya el viernes.
0: Ah, bien.
14: A las 6 de la tarde.
0: Muy bien, muy bien.
14: Bueno, hijo, y nada, un saludo para todos de la radio, que tengo un buen día hoy.
0: Igualmente, un beso enorme, María Antonia. Adiós, adiós. Hoy hemos estado, me parece a mí, espesitos, ¿eh? Venga, vamos a por una última llamada. Buenos días. Me colgó, anda. La última del día, vamos. Buenos días. Hola. Adiós. Buenos días.
15: Buenos días, chavalito.
0: ¡Hombre! ¿Qué pasa, Carrucha? ¿Cómo estamos?
15: De escándalo.
0: Qué bueno, qué bueno. Bueno, vamos a por tu patrocinador, a ver.
15: Poda en altura, Alejandro Pascasio.
0: Jardinería y poda en altura, Alejandro Pascasio. Claro que sí, número 95, ¿que a quién se lo apunto?
15: A Miguel Ángel, Alfonso Montiño.
0: Venga, pues listo, para él. Apuntado queda. ¿Y tu saludo?
15: Venga, pues he llamado para decirte que te mando un WhatsApp y tú también sigues con el mismo teléfono, ¿no? Y para que mañana me ponga el cumpleaños feliz.
0: Ah, que es tu cumpleaños mañana. Ay, no lo había visto. Venga, yo me lo apunto por aquí. Mañana, día 10, venga.
15: Y para todos que nos escuchan por ahí, para ti también.
0: Y para ti un abrazo enorme. Que tengas buen día.
15: Adiós.
0: Adiós, adiós. Más cumpleaños, más alegría. Uy, madre mía. Vamos a acabar de fiesta de cumpleaños que no veas. Pues aquí lo vamos a dejar en el día de hoy. ¿Con qué? Pues el cumpleaños feliz que le vamos a cantar todos y todas a Nerea, la hija de Pepi Ortiz, también al yerno de María Antonia Fragoso, a Antonio y además a Joel y a Alejandro. Para ellos además le tenemos preparada una cancioncita de Paco Candela, que seguro que los papis, cuando los ven dormidos, piensan los que le canta ahora Paco Candela en unos segundos. Yo me despido hasta las 2 de la tarde, cuando vuelvo en Radio Le Noticias. Hasta entonces, un beso enorme, sed buenos.

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1: Muy buenas tardes, ¿qué tal? Hoy y mañana en la provincia de Huelva tiempo estable, hoy con temperaturas diurnas que suben en el interior y bajan en el litoral. Máximas de 35 grados en Cartaya, 34 en Lepe, 33 en Aracena y Ayamonte, 32 en Huelva e Isla Cristina, 29 en Punta Umbría. Mañana miércoles las temperaturas diurnas van a seguir bajando en el litoral y se mantendrán sin cambios en el interior. Se prevén máximas de 34 grados en Aracena, 30 en Cartaya, 29 en Ayamonte, 28 en Huelva y Lepe, 27 en Isla Cristina, 26 en Punta Umbría. Es una información de AEMET.

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1: La subdelegada del Gobierno en Huelva, María José Rico, ha informado de la puesta en marcha del pago de las ayudas extraordinarias aprobadas por el Gobierno de España a través del Ministerio de Agricultura, Pesca y Alimentación para compensar los daños sufridos por los agricultores y ganaderos como consecuencia del tren de borrascas que afectó al territorio entre los meses de enero y febrero de 2026. En la provincia de Huelva, estas ayudas benefician a 2.545 titulares de explotaciones agrarias de 47 municipios de la provincia, con un importe de 27.804.735,83 euros. Una medida que permitirá contribuir a la recuperación de la actividad agraria tras los importantes perjuicios ocasionados por los fenómenos meteorológicos adversos. María José Rico ha destacado que el Gobierno de España vuelve a demostrar su compromiso con el sector agrario, actuando con rapidez y eficacia para responder a una situación excepcional que ha afectado gravemente a miles de agricultores y ganaderos. Asimismo, ha señalado que los más de 27,8 millones de euros que llegan a Huelva representarán una inyección económica muy importante para el mantenimiento de la actividad agrícola, el empleo y la economía de nuestros municipios rurales. Estas ayudas forman parte del paquete extraordinario aprobado por el Gobierno de España y recogido en el Real Decreto Ley 5/2026 de 17 de febrero. Los agricultores y ganaderos que van a recibir la ayuda figuran en el primer listado de potenciales beneficiarios. En este sentido, se van a abonar más de 1.081 millones de euros a 98.049 titulares de explotaciones agrarias de Andalucía y Extremadura, que han acreditado los daños sufridos y han formalizado la aceptación expresa de la ayuda mediante la correspondiente declaración responsable. Este primer listado de los 98.049 agricultores y ganaderos que reciben este pago, entre los que se encuentran los 2.545 titulares de la provincia de Huelva, está publicado en la página web del Fondo Español de Garantía Agraria, en el apartado sobre la consulta pública de ayudas extraordinarias. Los pagos continuarán en las próximas semanas al resto de beneficiarios siguiendo el mismo procedimiento, con la publicación del segundo y tercer listado. Además, para garantizar la máxima seguridad jurídica y facilitar el cobro de las indemnizaciones, el Ministerio ha publicado la orden APA/530/2026 que establece la compatibilidad de estas ayudas con la normativa comunitaria, asegurando así que todos los beneficiarios que han aceptado la ayuda puedan percibirla con plenas garantías. La subdelegada ha concluido resaltando que el Gobierno de España continúa trabajando junto al sector agrario para dar respuesta a los desafíos derivados del cambio climático y para proteger a quienes sostienen una actividad estratégica para la economía y el desarrollo de la provincia de Huelva.
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Te falta una cosa que no estoy viendo. Colócatela, colócatela. Si es que con sonrisa está mucho mejor, claro. 12:30. Él es Antonio Cortés. Así fue.

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0: 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Descanse en paz.
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Y no hace falta que sea fin de semana para que nos tomemos el aperitivo, ¿no? Digo yo, vale, perfecto. Ve sacando lo que te apetezca, que yo tengo una gran canción para ti. Desde el álbum Pitingo y Punto. Esto es Fruta Fresca, uno de los grandes éxitos de Carlos Vives. Por cierto, Pitingo estará el sábado 13 de junio, el próximo sábado en el Teatro Tívoli de Barcelona. Yo lo he visto en Madrid y te puedo asegurar que me ha dejado con la boca abierta. Pura maravilla.

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1: 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Descanse en paz.
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10: Me siento bien de...

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2: 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Descanse en paz.
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2: Buenas tardes, son las 2 en punto. Hoy es martes 9 de junio. Comienza Radio LED Noticias, como siempre, acercándonos a nuestros contenidos en forma de titulares.
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2: Una vez extinto el incendio en el paraje de Guaingunga, en el término municipal de Lepe, conoceremos en la jornada de hoy todos los detalles y la actualidad sobre el incendio que se iniciaba en la jornada de ayer en el paraje de Los Turbios, en el término municipal de Villanueva de los Castillejos. Nos desplazaremos también hasta Islantilla, donde se ha dado una actividad medioambiental bajo el nombre de un metro cuadrado contra la basuraleza, incluido en el proyecto Libera, y donde se ha inaugurado el nuevo espacio de calistenia y el aliviadero de aguas pluviales con forma de barca que recuerda el origen y las raíces marineras de Lepe e Isla Cristina. Además, nos iremos hasta Ayamonte, que se prepara para vivir 20 días de su 16ª ruta de la etapa, para despedirnos hablando de nuevo de medio ambiente con las primeras jornadas de medio ambiente y divulgación científica que acogerá al Monaster La Real.
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2: Toda esta y más información, además de la actualidad deportiva, tras la previsión meteorológica que buscamos ya en la Agencia Estatal de Meteorología.
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4: Muy buenas tardes, ¿qué tal? Hoy y mañana en la provincia de Huelva, tiempo estable, hoy con temperaturas diurnas que suben en el interior y bajan en el litoral. Máximas de 35 grados en Cartaya, 34 en Lepe, 33 en Aracena y Ayamonte, 32 en Huelva e Isla Cristina, 29 en Punta Umbría. Mañana miércoles las temperaturas diurnas van a seguir bajando en el litoral y se mantendrán sin cambios en el interior. Se prevén máximas de 34 grados en Aracena, 30 en Cartaya, 29 en Ayamonte, 28 en Huelva y Lepe, 27 en Isla Cristina, 26 en Punta Umbría. Es una información de AEMET.
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2: La subdelegada del Gobierno en Huelva, María José Rico, ha informado de la puesta en marcha del pago de las ayudas extraordinarias aprobadas por el Gobierno de España a través del Ministerio de Agricultura, Pesca y Alimentación para compensar los daños sufridos por los agricultores y ganaderos como consecuencia del tren de borrascas que afectó al territorio entre los meses de enero y febrero de 2026. En la provincia de Huelva, estas ayudas benefician a 2.545 titulares de explotaciones agrarias de 47 municipios de la provincia, con un importe de 27.804.735,83 euros, una medida que permitirá contribuir a la recuperación de la actividad agraria tras los importantes perjuicios ocasionados por los fenómenos meteorológicos adversos. María José Rico ha destacado que el Gobierno de España vuelve a demostrar su compromiso con el sector agrario, actuando con rapidez y eficacia para responder a una situación excepcional que ha afectado gravemente a miles de agricultores y ganaderos. Asimismo, ha señalado que los más de 27,8 millones de euros que llegan a Huelva representarán una inyección económica muy importante para el mantenimiento de la actividad agrícola, el empleo y la economía de nuestros municipios. municipios rurales. Estas ayudas forman parte del paquete extraordinario aprobado por el Gobierno de España y recogido en el Real Decreto Ley 5/2026 de 17 de febrero. Los agricultores y ganaderos que van a recibir la ayuda figuran en el primer listado de potenciales beneficiarios. En este sentido, se van a abonar más de 1.081 millones de euros a 98.049 titulares de explotaciones agrarias de Andalucía y Extremadura, que han acreditado los daños sufridos y han formalizado la aceptación expresa de la ayuda mediante la correspondiente declaración responsable. Este primer listado de los 98.049 agricultores y ganaderos que reciben este pago, entre los que se encuentran los 2.545 titulares de la provincia de Huelva, está publicado en la página web del Fondo Español de Garantía Agraria, en el apartado sobre la consulta pública de ayudas extraordinarias. Los pagos continuarán en las próximas semanas al resto de beneficiarios siguiendo el mismo procedimiento, con la publicación del segundo y tercer listado. Además, para garantizar la máxima seguridad jurídica y facilitar el cobro de las indemnizaciones, el Ministerio ha publicado la orden APA/530/2026 que establece la compatibilidad de estas ayudas con la normativa comunitaria, asegurando así que todos los beneficiarios que han aceptado la ayuda puedan percibirla con plenas garantías. La subdelegada ha concluido resaltando que el Gobierno de España continúa trabajando junto al sector agrario para dar respuesta a los desafíos derivados del cambio climático y para proteger a quienes sostienen una actividad estratégica para la economía y el desarrollo de la provincia de Huelva.
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2: Inicio terrible del mes de junio en la provincia de Huelva, que suma ya una decena de incendios desde el arranque de la temporada de riesgo alto de incendios el pasado 1 de junio. El último de ellos, el declarado en torno a las 13-15 horas de la jornada de ayer en el paraje de Los Turbios, en el término municipal de Villanueva de los Castillejos, mientras los miembros del Infoca aún trabajaban en la extinción del incendio declarado el domingo en la zona de Guaingunga, LP. Hasta el puesto de mando avanzado se ha desplazado el consejero de Emergencias en funciones, Antonio Sanz, que ha mantenido hace tan solo unos minutos una reunión informativa junto a la dirección de extinción con los alcaldes y alcaldesas de la comarca, así como con la subdelegada del Gobierno de España en Huelva, el delegado del Gobierno andaluz en Huelva y el presidente de la Diputación, a quienes ha trasladado la dificultad de la lucha contra el fuego.
6: Un incendio que se desarrolla sobre un intensísimo viento con rachas de hasta 40 kilómetros por hora de noroeste, y que tiene y se desarrolla junto al viento con una muy alta carga de combustible. Muy alta carga de combustible, pasto y matorral, que generó una tasa de crecimiento del incendio verdaderamente llamativa. 200 hectáreas por hora recorrió muy rápidamente de extensión el incendio en sus primeras horas, y solo las primeras horas, pues ya la extensión del incendio se veía que iba a ser un incendio muy extenso. Junto al viento que se ha mantenido, la extensión de este incendio en este momento, las primeras previsiones superan las 3.600 hectáreas y por tanto estamos ante un incendio importante, un incendio de evolución compleja y con incidencia tanto por la alta carga de combustible como por la intensidad del viento, que lógicamente ha hecho que tengamos que vivir una noche compleja en cuanto a la actividad de lucha y ataque contra este incendio. En total, Infoca ha incorporado 360 efectivos, 250 que tuvimos por la noche, y ayer tuvimos 19 medios aéreos, hoy tenemos 23 medios aéreos. Hemos incrementado los medios aéreos, ahora se lo trasladaré, y tenemos 13 autobombas y diferentes maquinaria pesada actuando directamente en el incendio. El incendio en este momento sigue siendo complejo, especialmente en la cabeza flanco izquierdo, que superó el Odiel y se ha instalado con dirección hacia Gibraleón, hacia abajo, hacia el sur, pero tenemos que decir que esa es la actuación principal en el que en este momento se está actuando. El potencial del incendio en noreste y, por tanto, la mayor actuación y la mayoría de los medios aéreos están dirigidos a ese flanco izquierdo, cabeza flanco izquierdo, que es la actuación principal en este momento del incendio. Ahí nos vamos a encontrar, nos estamos encontrando eucalipto, pinares, matorral. El riesgo, por tanto, del incendio en estos momentos no está en la cabeza está contenida, que es lo que más cerca está de Gibraleón, pero no hay riesgo para la población, como se ha trasladado a la alcaldesa, y estaríamos ante una cabeza contenida en estos momentos, y la que es la parte más cercana a Gibraleón, pero el riesgo principal del incendio es el posible ensanchamiento que puede ir tendiendo el incendio en la parte del flanco izquierdo. Es decir, es una extensión del incendio prácticamente desde todo lo que es el flanco izquierdo y la cabeza y lo que es el flanco derecho, tras una actuación muy importante ayer del dispositivo Infoca, logró frenar el flanco derecho, que era el que tenía más riesgo para la población de San Bartolomé. Por tanto, hay dos situaciones ya, llamémosle, pues abordadas con éxito. Una, en cuanto a la cabeza, que está estabilizada en cuanto a su avance, y en el caso del flanco derecho y el riesgo para lo que era San Bartolomé, la actuación de ayer ha sido un éxito. Fue la prioridad ayer, porque la prioridad ayer fue la población, lógicamente, evitar que se acercara a la población, igual que por la cabeza la cercanía a Gibraleón, y por tanto la actuación sigue siendo principal, la cabeza flanco izquierdo. El incendio va de noroeste a sureste, es como va el incendio, y lo más importante también a destacar, y esa es la buena noticia, que el principal riesgo que corría el incendio, que podía haberse desproporcionado, es una previsión que teníamos a primera hora de esta mañana de cambio de viento, que hubiera sido francamente muy perjudicial. Había un peligro muy alto de que a partir de las 4 de la tarde cambiara la dirección del viento y fuera a sureste y luego virara a sur definitivamente, pero no se ha confirmado y por tanto se mantiene la tendencia del noroeste del incendio, con lo cual se mantiene el viento, se mantiene la dirección del viento, y esto lógicamente repercute en que la actuación que se estaba haciendo pues vayamos a proseguir, y esperamos que con los medios aéreos, los 23 medios aéreos y todos los profesionales de Infoca que están desarrollando una gran labor, este incendio pues lógicamente lo estemos afrontando dentro de su extraordinaria complejidad, por su extensión, por su velocidad y también por la masa forestal que se ve afectada. Por tanto, hablamos de una probabilidad del incendio de ensancharse del flanco izquierdo y ya no ni en la cabeza ni en el flanco derecho. En estos momentos también lo más importante es que no hay riesgo para la población, o sea, no hay un riesgo para poblaciones o para pueblos directamente.
7: Necrológica. Ha fallecido a la edad de 80 años don Manuel Villegas Romero, que en paz descanse, más conocido como Manuel el Carabinero. Sus familiares ruegan oración por su alma y comunican que el duelo tiene lugar en el tanatorio de la Gravera, y su sepelio tendrá lugar hoy martes, día 9 de junio, a las 6:30 de la tarde desde la parroquia Santo Domingo de Guzmán, por cuya asistencia y actos de caridad cristiana les quedarán agradecidos. Descanse en paz.

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1: El Servicio de Medio Ambiente de la Mancomunidad de Islantilla ha promovido durante este fin de semana la realización de la acción de movilización ciudadana a un metro cuadrado contra la basuraleza en el Parque El Camaleón, un espacio natural en el que se han dado cita a medio centenar de miembros del grupo Scout DLP, Siempre Jóvenes al Caminar, así como otros voluntarios para participar en esta iniciativa promovida a nivel nacional por el Proyecto Libera y que tiene como objetivo la recuperación de ecosistemas deteriorados por el abandono de residuos mediante batidas realizadas por voluntarios. Esta jornada, que viene celebrándose anualmente desde 2017 en toda España, busca concienciar a la población sobre la fragilidad del entorno natural y la necesidad de evitar el abandono indiscriminado de residuos, permitiendo una toma de contacto directa con la envergadura del problema y ofreciendo la posibilidad de ser parte de la solución, tanto mediante la recogida de basuraleza como a través de la recogida de datos. La actividad refleja que, con la suma del esfuerzo de todos, es posible conseguir muchos metros cuadrados limpios y producir un gran impacto en el entorno natural más cercano. Por la propia naturaleza conservacionista de esta actividad, la Mancomunidad de Islantilla ha contado además con la colaboración de la mencionada agrupación Scout, dado su perfil de colectivo especialmente sensibilizado con el medio natural y con la participación activa en propuestas de conservación del medio. La acción se ha llevado a cabo simultáneamente en más de un centenar de espacios de todo el territorio nacional bajo la tutela del proyecto Libera, un proyecto creado por la Sociedad Española de Ornitología en alianza con Ecoembes y que impulsa diferentes campañas dirigidas a la concienciación social, la sensibilización medioambiental y la protección activa de la naturaleza. Continuamos en Islantilla, donde los responsables institucionales de la Mancomunidad han visitado el nuevo espacio de calistenia, que se ha instalado en la avenida de Río Frío, en su intersección con la Plaza Manuel Camacho, una actuación incluida en el Plan de Sostenibilidad Turística en destino entre el verde y el azul, con financiación de la Unión Europea a través de los fondos Next Generation EU. Francisco Zamudio, vicepresidente ejecutivo de la Mancomunidad de Islantilla y primer teniente de alcalde de Isla Cristina, destacaba el valor de contar con unas instalaciones de estas características en el destino, porque es una invitación a la práctica del deporte en la naturaleza.
2: Yo creo que esta zona de Isla Islantilla va a ser una zona muy visitada, porque además tenemos la obligación de venir aquí. ¿Y por qué? Porque el deporte está más que demostrado lo fundamental que es para la salud y para vivir bien y tener mejor calidad de vida. Y lo que hemos hecho una apuesta, una vez que hemos terminado el carril bici que tanto éxito ha tenido y además hacía falta, que va paralelo a la senda peatonal, hemos aprovechado con fondos europeos, porque intentamos que los fondos vengan de otras administraciones y no asumirlo nosotros directamente, ¿no? Y con esos fondos europeos, que cuesta mucho gestionarlo, y siempre que hablamos de los mismos, agradecemos a los técnicos el esfuerzo que han hecho para que lo podamos conseguir, pues hemos hecho esta zona doble, una zona de calistenia, que mediante estos aparatos, que parecen un tente, que ya son muy conocidos, pero que se pueden hacer muchísimas actividades deportivas en el mismo, y a continuación una zona biosaludable, que es que a lo largo del carril bici llevas unos aparatos que es mucho más fácil utilizar por personas de ciertas edades, ¿no? O con ciertas dificultades, ¿no? Y le permite, pues esto, tener una vida mucho más saludable, y todo esto al aire libre, y todo esto en Islantilla, que es un paraíso, como sabemos. Esto es algo de disfrute para todo el mundo, y especialmente para los leperos, los isleños y leperos, porque esto es una parte más de nuestro municipio.
1: Mariana Otero, teniente de alcalde, delegada por el Ayuntamiento de Lepe en la entidad mancomunada, ha recordado que esta actuación forma parte del plan para la dinamización del turismo náutico y de naturaleza en el territorio, con financiación europea, junto con otras importantes como el carril bici o el futuro centro náutico, entre otros proyectos.
3: Instalaciones que eran muy demandadas también por todas aquellas personas que son visitantes de la Mancomunidad y disfrutan durante todo el año de lo que es Islantilla. Está hecho dentro de lo que es el proyecto también de sostenibilidad, ese proyecto magnífico que ya está ultimado, que es entre el verde y el azul. Y en ese proyecto, que fundamentalmente se apuesta también por el deporte, no solamente es el deporte náutico, sino también el deporte de naturaleza. En este caso, pues hemos hecho un guiño también a esa, a lo que es también la, el entrenamiento al aire libre, como prácticamente pues todos los deportes que se practican en Isla Antillas. Y en este caso pues son estas instalaciones que seguro, bueno, ya desde no estaban inauguradas y ya lo están usando pues todas aquellas personas que tienen la suerte de vivir y de disfrutar de lo que es la naturaleza, de lo que es nuestro destino turístico y lo que es Isla Antillas.
1: Finalmente, el técnico del Servicio de Deportes, Juan José Aguilera, ponía el acento en la importancia de que la población utilice este tipo de instalaciones para realizar ejercicios de fuerza, algo fundamental cuando se van cumpliendo años.
4: Está dividido en dos zonas, tiene una parte de calistenia, en la que se encuentra este training box para hacer movimientos calisténicos y de gimnasia. También tenemos otra serie de elementos, como son barras de flexiones, banco de salto, barras de salto, un banco de abdominales, unas barras paralelas. Y luego tenemos otra zona que hemos querido unir a este equipamiento de calistenia. Hemos querido meter un equipamiento biosaludable. ¿Para qué? Pues con la intención de que toda la gente de cualquier edad haga deporte junto. Porque sí que es cierto que aunque la parte de calistenia pues necesita un poco de más fuerza y tal, pero luego tenemos una parte de escaleras verticales que se puede hacer cualquier ejercicio de sentadilla o mucha actividad para todas las edades. La parte de biosaludable, pues tenemos una máquina que simula el remo, otra de una bicicleta típica de biosaludable, una máquina de giros y una prensa. El objetivo de este equipamiento es, pues evidentemente, que la gente haga deporte en la naturaleza, pero sí que uno de los objetivos que nos marcamos del Servicio de Deporte en este sentido, con este equipamiento, es que la gente haga trabajo de fuerza. Este trabajo de fuerza de que siempre se pensó que eran para los culturistas, para que la gente estuviera súper fuerte y estaba aquello muy alejado de las personas normales, pues ese concepto está demostrado en los últimos años que es muy antiguo, y lo que necesitamos todas las personas, cuanto mayores somos, más es la fuerza. Fuerza de las piernas, fuerza del cuerpo en general, para tener una actividad fitness aceptable y que te dé independencia. Eso vas a conseguir. Si ahora vemos, gracias a esta nueva tendencia que te digo y a nuevos estudios probados, pues que la población en general, cuando va cumpliendo edad, está haciendo actividad física. Ese es el sentido de este tipo de instalaciones y de parque, porque la gente, que al unirlo también con el carril bici, pues, y el senderito peatonal que tenemos aquí en la medida de Río Frío, pues que la gente haga deporte, dé un paseíto, venga para acá y establezca pues una rutina diaria utilizando estas instalaciones que hemos hecho. Que como se informa, pues están metidas dentro de los planes de sostenibilidad de turismo en destino, con los fondos Next Generation, que llevamos trabajando todo el año aquí en Mancomunidad, con varias acciones deportivas, turísticas, de infraestructura urbanística, de todo, ¿no? Y está junto al carril bici. La inversión creo que han sido unos 26.000 euros de toda la instalación. Y eso en el apartado que yo digo equipamiento, y haz deporte a tu ritmo, a tu bola, ¿no? Vayamos a llamarle. Pero sí que después, que dentro del programa deportivo de verano, que empezaremos ya pronto, metemos una escuela deportiva de calistenia, con el objetivo de que este equipamiento que vemos atrás y el que hay aquí se utilice de la manera adecuada. Entonces, pues tendremos alumnos y alumnas de todas las edades que vendrán con el monitor a dar clases y a conocer pues estos movimientos para hacerlo de forma correcta. Así que también tenemos unos paneles de interpretación y de guía que te va a decir cómo hacer cada ejercicio. Y en definitiva, pues eso es lo que perseguimos, que la gente haga deporte en la naturaleza, como siempre decimos aquí en la Antilla.
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1: Despedimos nuestra visita a Isla Antilla desde el tramo de playa frente a la terraza del bar Médano, que exhibe ya oficialmente la segunda escultura ornamental que va a identificar a partir de ahora el aliviadero de aguas pluviales de Poniente de este enclave turístico, que es un homenaje a la tradición marinera de este destino compartido por Isla Cristina y Lepe, diseñado por el artista lepero Eloy Martín. Las autoridades institucionales de la Mancomunidad han realizado recientemente una visita para conocer de primera mano el resultado final de una actuación que se integra dentro del proyecto de renovación de la imagen de la playa Isla Antilla Muda a su piel, una iniciativa que ha supuesto la incorporación de nuevos equipamientos y elementos decorativos e identificativos de este destino, así como la creación de nuevos espacios dotacionales que van a pasar a formar parte de la identidad de Isla Antilla a partir de este momento. A este respecto, el vicepresidente ejecutivo de la Mancomunidad de Isla Antilla y primer teniente de alcalde de Isla Cristina, Francisco Zamudio, ha cuantificado en algo más de 1 millón de euros la inversión con fondos propios que se lleva a cabo en el último año para imprimirle al destino una imagen renovada, a lo que sumar los habituales 600.000 euros en inversión directa en infraestructuras y mantenimiento que hacen cada año, con el objetivo de que este trozo de Isla Cristina y Lepe siga siendo motor de desarrollo y creación de riqueza para los dos municipios.
2: Junto con el plan de sostenibilidad verde y azul, con fondos propios, hemos invertido 1 millón de euros en la playa en este último ejercicio, 1.600.000, porque también hemos invertido con fondos también de la Mancomunidad anuales, y hemos conseguido mudarle un poco la piel, ¿no? Se ha cambiado y se ha ido todo mediante un diseño de Eloy Martín, el cual queremos mencionar por el buen trabajo que ha hecho. Y bueno, todo va de una forma diferente, que en su momento lo explicaremos con más detalle. Pero hoy, dentro del mudo de la piel, hemos hecho una actuación que es que en la zona nuestra, en nuestro kilómetro 400 que tenemos de playa, o kilómetro 200... pues nos encontramos que aquí hay dos emisarios submarinos que obviamente están en el mar, pero que el trazado de los mismos pues quedaban en medio, digamos, de nuestras playas, y no era muy, muy de recibo. Primero, había que señalarlo bien, y segundo, pues embellecer un poco y suavizar el impacto medioambiental negativo y visual que hace en la playa, ¿no? Por eso presentamos hace poco una tortuga que está en el límite, digamos, del término de Lepe, la barriada de los pescadores. Y como allí hay muchas barcas, que es lo tradicional de una zona pesquera como esta, pues nos trajimos la barca para la zona de Poniente, ¿no? Es esta barca que han hecho también unos artistas. El diseño es de Eloy Martín, como he dicho antes. Y bueno, nos recuerda a nuestras raíces marineras, y a la vez conseguimos señalizar dónde está el emisario submarino, enfrente obviamente, y además conseguimos suavizar el impacto visual de los restos obligatorios del emisario, ¿no? Por lo tanto, vamos en la línea que queremos, tener el mejor territorio para que lo disfruten los que aquí viven y los que nos visitan.
1: Por su parte, la teniente de alcalde, delegada por el Ayuntamiento de Lepe en la Mancomunidad de Isla Antilla, María Otero, redundaba en la necesidad detectada por parte de los técnicos de ofrecer una reducción del impacto visual de unas infraestructuras imprescindibles como son los aliviaderos de aguas pluviales, de modo que se ha tratado de convertir estos dos puntos en lugares de atracción turística en sí mismos.
3: Fundamentalmente, lo que hemos intentado es cambiar, es una la Isla Antilla, pues es una zona donde la urbanización lleva ya muchos años, no sabía intervenir, no sabía, estaba un poco como anticuada, y además con una demanda pues de la ciudadanía en ciertas zonas de sombra, en fin, en cierta demanda. Hemos querido satisfacer esas demandas, pero además hemos dado un paso más en cuanto a embellecer la zona. En este caso, Islantilla, que es un territorio, está en un trozo de playa de 1.200 metros más o menos, pues tiene dos emisarios, o sea, dos emisarios que son los que recogen las aguas pluviales. Uno que está en la zona de Lepe, que ya nosotros también en su día hemos inaugurado, que es un elemento para embellecer y ocultar precisamente pues lo que es la parte fea de ese emisorio. El emisario lógicamente vierte al mar, pero si tiene pues restos, como vemos, pues tiene ciertos elementos que es un poco pues hay un impacto visual con respecto pues a lo que es la playa y el entorno. En el caso de Lepe hay una tortuga que en su día ya se inauguró, y en este caso pues venimos a ver, hemos puesto una barca que no es más que embellecer la zona y además pues un poco mitigar ese impacto visual que sería pues ahí un hueco, un hormigón con un tubo de hormigón, pues todo eso se cubre con esa barca, que además pues dentro de lo que es la zona, muy acorde con la zona, con lo cual, bueno, pues satisfecho con el trabajo que se ha hecho.
1: Entre las actuaciones que integran el proyecto Islantilla Muda Su Piel se incluye la creación de la plaza entarimada para el puesto central de salvamento y socorrismo, inaugurada el pasado verano, la remodelación de la plaza del saliente central del paseo marítimo, que será inaugurada el próximo 2 de julio y que supone la creación de un nuevo espacio escénico al aire libre, la instalación de nuevas zonas de descanso y puestos de sombra, el rediseño de las pasarelas y paneles informativos de acceso a la playa y la limpieza en profundidad del adoquinado del tramo central del paseo marítimo, entre otras.
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0: Tendrás la oportunidad de disfrutar de una amplia oferta gastronómica que refleja la creatividad, el talento y la tradición de los establecimientos participantes, contribuyendo además a dinamizar la economía local, el comercio de proximidad y la promoción turística de esta bella ciudad. Desde esta casa, desde la Diputación Provincial, agradecemos al Ayuntamiento de Ayamonte, a PYME de Ayamonte, su implicación en la organización de este evento, que constituye un magnífico ejemplo de colaboración para promocionar uno de los grandes atractivos de nuestra tierra, que no es más que su excelente gastronomía.
1: Por su parte, el también diputado y alcalde de Ayamonte, Alberto Fernández, destacaba que la Ruta de la Tapa constituye una magnífica oportunidad para seguir posicionando a Ayamonte como un destino de referencia, no solo por el patrimonio, las playas y el entorno natural, sino también por la calidad de los productos y la riqueza de la oferta culinaria.
2: Somos el mejor destino turístico gastronómico para acercarse a disfrutar de la hostelería en nuestra provincia. Son más de 100 establecimientos hoteleros, que se dice pronto, más de 100 establecimientos hoteleros los que tenemos en nuestra localidad, y eso hace que tengamos una diversidad tremenda de oferta gastronómica. Consecuencia de eso, tenemos esta Ruta de la Tapa, una Ruta de la Tapa que irá desde el día 10 al 30 de junio, desde el 10 al 30 de junio, que serán 14 establecimientos, 12 del centro del casco histórico o del centro de Ayamonte, y 2 establecimientos en playa, con una cartilla, que aquí la tenéis, que es se oirán a todos los que os acerquéis. Doy por hecho que todos pasaréis por allí porque tendréis una enorme gana de disfrutar de el mar en un saquito, de barberín, de delicia francesa con aire andaluz, de ibéricos de oro, de poncheta, de tataki de presa madurada, de mar adentro, de infinidad de tapas, y todas estas por un precio realmente simbólico de, creo que, poco más de 3 euros. La expropiá, no ni nada, es otra de la tapa. Un tartar de salmón, manzana, sobre lecho de queso de crema. Otra tapa es El Origen, otra es Delicias del Estero. Otra es una tostada misterio de Lola Beach y un carpacho de pulpo.
1: Organizada por el área de turismo del Ayuntamiento de Ayamonte y APYME Ayamonte, la Ruta de la Tapa se ha consolidado como una de las más veteranas de la provincia de Huelva y como una excelente herramienta para apoyar al sector hostelero, dinamizar la actividad económica local y poner en valor una gastronomía que constituye una de las principales señas de identidad del municipio. Escuchamos a la presidenta de APYME Ayamonte, Bella Carballo.
3: Todos los establecimientos que participan en esta edición han hecho una tapa exclusivamente para ello. Esto sigue demostrando de que Ayamonte, entre otras cosas, es un destino turístico gastronómico. Nosotros en nuestra ciudad, con el entorno que tenemos, con esa cercanía a Portugal, tal como ha dicho nuestro alcalde, hace que nuestra gastronomía sea distinta. Tenemos influencias andaluzas, pero también tenemos influencias portuguesas. Y tenemos una historia en nuestra ciudad desde los fenicios que hace que nuestra cocina haya evolucionado de esta manera. Los sabores que puedes tener en Ayamonte son distintos a otros sitios. Y esta son unas fechas muy importantes porque por un precio bastante barato consigues una tapa de excelencia, una tapa que en otras circunstancias valdría 2 o 3 veces más de lo que realmente cuesta.
1: Durante los 20 días de celebración, vecinos y visitantes podrán degustar las diferentes propuestas gastronómicas y participar en la elección de las mejores tapas mediante una cartilla que estará disponible en la Oficina de Turismo de Ayamonte.
3: Hay una cartilla, y en esa cartilla la gente va a ir yendo al establecimiento y lo va a ir sellando. Y cuando tenga un número mínimo, que creo que son 7, lo pueden entregar en la oficina de turismo. Y entonces nosotros, cuando termina la campaña, nos reunimos nosotros otra vez en el ayuntamiento, solemos hacerlo, y sacamos al azar los premios.

0: Solamente tienen que tener los 7 como mínimo. Y ya a partir de ahí, pues nada, la gente tendrá que venir a recoger su premio.
1: Ayamonte vuelve a dar la bienvenida al verano con una propuesta que invita a recorrer la ciudad a través de sus sabores y a descubrir lo mejor de su cocina tradicional y de vanguardia.
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1: El conocimiento científico y la divulgación se dan cita hasta el próximo 14 de junio en Almonaster La Real, en las primeras jornadas de medio ambiente y divulgación científica, organizadas por la Asociación Bioconciencia, con la colaboración de la Diputación de Huelva y el Ayuntamiento de Almonaster. Proponen un encuentro entre los profesionales y la ciudadanía en torno a la concienciación medioambiental respecto a cuestiones y problemas que nos afectan a todos, en palabras del diputado de Medio Ambiente, Arturo Alpresa.
5: Van a ser una jornada muy, muy importante, como bien digo, porque se van a hacer o vais a hacer un encuentro entre profesionales de la materia, donde vamos a tratar distintos aspectos, sobre todo la concienciación con el medio ambiente y problemas que al día a día nos afectan a todos los ciudadanos y sobre todo los ayuntamientos, que muchas veces pues no sabemos por dónde coger, pero gracias a personas como José pues podemos tomar decisiones muchas veces fuera de nuestro conocimiento, ¿no?
1: El alcalde de Almonaster La Real, Jacinto Vázquez, subrayaba el interés de estas jornadas, que esperan que sean las primeras de muchas, invitando a toda la provincia a asistir.
6: Unas jornadas que son bastante interesantes, y más para un municipio como el Almonaster, que tenemos una masa forestal bastante importante, y también tenemos un municipio bastante extenso, y creo que es el sitio idóneo para que se monte esta jornada. Una jornada, pues, que se va a hablar de todo, que se va a hacer, sobre todo los científicos, que es lo importante, y que ellos mejor que nadie van a desgranar el programa que se va a hacer este fin de semana. Empezamos este año, queremos que siga, que esta jornada sea el principio de muchos años. Queremos también que toda la gente de la provincia, y más hoy en día que tenemos que ser conscientes del cambio climático, que tenemos que ser conscientes de muchas de los problemas o de las cosas que nos van a venir nuevas, pues que se acerquen por Almonaster. Sobre todo, también llega, y quiero hacer aquí, la verdad, una llamada, llega también un verano caluroso, un verano que esperemos y deseamos que todo pase tranquilo, que no haya tanto fuego. Almonaster es verdad que en los últimos años nos están respetando y queremos que se vuelva a respetar, pero sí hacer un llamamiento a todas las personas que sean conscientes de lo que conlleva un verano como este, con mucha calor y con mucho pasto por el invierno que hemos tenido, y que se hagan responsables para que todos estemos y demos tranquilidad, y a nuestros bomberos forestales, a la gente del Infoca, pues lo tengamos también un verano tranquilo, que también se juega la vida por nosotros.
1: Por parte de Bioconciencia, José Ramos explicaba que la asociación integra a 26 biólogos y biólogas de la misma promoción del 89, quienes tras décadas de encuentros anuales e intercambio de conocimientos crearon la asociación hace 2 años con una vocación divulgativa materializada en estas primeras jornadas.
7: La jornada se estructura en una primera parte que está enfocada más al colegio público de Almonaster La Real. Está enfocada a niños de quinto, sexto de primaria y primero y segundo de ESO. Y es una jornada que tiene lugar en 2 días, el jueves y el viernes. El jueves es una jornada teórica en la que se va a explicar las bases científicas de lo que es el anillamiento de aves. Y el viernes es una jornada práctica en la que se va a desarrollar con una actividad para que los niños puedan acudir a lo que es realmente un anillamiento práctico de aves. Esa misma actividad se va a repetir el sábado por la mañana para público en general, Sí hemos puesto que aunque todas las actividades son gratuitas, es obligatoria la inscripción, porque, sobre todo porque a la hora de conformar y configurar los grupos para el tema de anillamiento, pues preciso saber cuántas personas hay y cómo podemos organizarlo. Esas son, digamos, las actividades más teórico-prácticas. La primera enfocada, como digo, a niños del colegio público, y el anillamiento dividido en dos partes, teórico-práctico, y el práctico también para público general el sábado. Después tenemos una ponencia de sábado por la mañana, que la imparte un catedrático profesor titular y jefe de investigación en el Virgen de Rocío, es biólogo, compañero nuestro, evidentemente, de la asociación, Jesús Díaz, sobre ADN y ADN bajo la amenaza de cambio climático. Una ponencia muy interesante. Y en la tarde tenemos otras dos ponencias, una impartida por Fernando Ojeda, que es catedrático de botánica de la Universidad de Cádiz, y que versa sobre incendios forestales, un punto de vista desde la ciencia. Creo que posiblemente vaya a ser la más no vamos a llamarle conflictiva, sino interesante desde el punto de vista de controversia, porque los biólogos siempre tenemos un punto de vista diferente a otros profesionales en cuanto no a lo que es el problema de los incendios forestales, sino a la concepción posterior de regeneración de los espacios dañados por los incendios forestales. Y para cerrar la tarde el sábado, pues tenemos una, creo, como lo podías, en la época en la que estamos, que es inteligencia artificial, desde el punto de vista de cómo la inteligencia artificial ayuda al progreso y al desarrollo de la ciencia. Y después nos quedará para el domingo tres ponencias. Una primera, que la imparte Arancha. Ella es científica titular del Consejo Superior de Investigaciones Científicas, el Instituto de la Grasa, en Sevilla, que versa sobre la alimentación humana, un punto de vista desde la ciencia. Después tenemos la ponencia intermedia, que la imparte Mara Sampere. Ella es conservadora de la Estación Biológica de Doñana y se dedica al tema de las colecciones científicas. No es el alcance de las muestras que va a poder traer de la Estación Biológica, pero me ha asegurado que sí, que va a traer alguna pequeña muestra de reptiles, de vertebrados, algo traerá de ejemplares, para que los asistentes a la jornada puedan observar los distintos especímenes, ¿no? Y la ponencia es la importancia de las colecciones científicas en el desarrollo de la ciencia. Y la jornada la cerraremos el domingo. La última ponencia, tendré yo el honor de cerrar la jornada, que es una ponencia que versa sobre el océano Reico y la formación de anfibolitas de acebuches en el monasterio La Real. La formación de acebuches, acebuches se conoce como aldea del monasterio por su nombre, acebuche, pero en el mundo científico se conoce porque forma parte de la unión de sutura de cierre de hace 300 millones de años del océano Reico, que cerró la placa ósea surportuguesa con la placa ósea morena o sur de Sierra Morena, y ese cierre, al plegar, pues elevó el fondo del océano, y va a resultar muy interesante, porque intentamos de poner diapositiva para que se vea que el monasterio está construida justamente encima de lo que fue el fondo del océano, que aflora, además, piedra aflorante de hace 300 millones de años.
1: Técnicos, profesionales, científicos, biólogos, muchos de ellos de un prestigio internacional y de universidades de Inglaterra, de Francia, de Italia, asistirán a estas jornadas en las que, sin perder el carácter científico, llegarán al nivel para que el público en general comprenda lo que se quiere transmitir. Las primeras jornadas de medio ambiente y divulgación científica están reconocidas como créditos de libre configuración para los estudiantes de biología de la Universidad de Sevilla.
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1: Y antes de despedirnos, volvemos a acercarnos a la actualidad deportiva que nos ofrece un día más nuestro compañero Rafael Horta. Buenas tardes.
10: Buenas tardes, Gonzalo. Continuamos ahora ya con la información deportiva que pasa de nuevo hoy por la actualidad del Club Deportivo San Roque de Lepe, y no es poca, porque en el día de ayer se daba a conocer la profunda renovación y se confirmaban hasta 7 bajas para la próxima temporada. Ritoré, Jesuli, Dani Ferja, John Córdoba, Mateus, Javi Rubio y Baki no continuarán en el conjunto aurinegro. Ayer ya sabíamos de Nacho Sánchez, nueva incorporación del San Roque. Ayer también conocíamos las bajas de estos jugadores. Por tanto, el San Roque de Lepe continúa dando pasos en la planificación deportiva de la próxima temporada. La entidad aurinegra confirmaba oficialmente la salida de 7 futbolistas del primer equipo dentro de los movimientos previstos de cara a la construcción del nuevo proyecto. Los jugadores que no van a continuar en la disciplina lepera, ya lo hemos dicho: John Córdoba, Mateus, Javi Rubio, Baki, Ritoré, Jesuli y Dani Ferja, tal y como comunicaba el club a través de sus canales oficiales. Desde la entidad han querido agradecer públicamente el trabajo realizado por todos ellos durante su etapa defendiendo la camiseta del San Roque de Lepe y deseándoles además la mejor de las suertes en sus próximos destinos deportivos y personales. De todas las bajas anunciadas, sin duda, la que más ha llamado la atención ha sido la de Ritoré. El atacante ha sido uno de los jugadores más importantes del conjunto lepero durante la última campaña. Disputó 32 partidos, 25 de ellos como titular, y firmó 8 goles. La decisión del club de no ofrecer la renovación estaría quizá relacionada por algún que otro motivo extradeportivo que sucedió durante la temporada. De él tuvimos conocimiento durante la misma, pero no era el momento adecuado para inmiscuirse en problemas de vestuarios que quedaron solucionados en el momento. El propio futbolista quiso despedirse de la afición aurinegra con un mensaje de agradecimiento. Decía Ritoré: muchas gracias a todos por el trato recibido, compañeros, cuerpo técnico, afición y directiva. Ha sido un placer defender estos colores. La mayor de la suerte para lo que viene. Los onubenses Jesuli y Dani Ferja tampoco van a formar parte del nuevo proyecto sanroquista. En el caso de Jesuli, llegó durante el mercado invernal, aunque nunca terminó de entrar plenamente en los planes del técnico. Aún así, el atacante logró anotar 2 goles en 18 partidos disputados, siendo titular únicamente en dos ocasiones. Más complicada fue la temporada para Dani Ferja, muy condicionado por las lesiones. Los problemas físicos apenas le permitieron participar y únicamente pudo disputar un encuentro durante toda la campaña. Como decimos, tampoco van a continuar Mateus, Javi Rubio y Baki, tres futbolistas incorporados durante el pasado mercado invernal y cuyo rendimiento no terminó de cubrir las expectativas generadas. Mateus cerró su etapa en Lepe tras participar en 8 partidos, solo uno de ellos como titular. Por su parte, Javi Rubio disputó 7 encuentros, 4 desde el inicio, logrando además un gol. Baki fue el que contó con mayor protagonismo de los tres, jugando 15 partidos, 11 como titular y anotando un gol. Otro de los nombres propios de esta lista de bajas es la de John Córdoba, que cierra su etapa en el San Roque tras 2 campañas en el club. El delantero comenzó el curso dejando buenas sensaciones, aunque una importante lesión en el tramo final le impidió tener continuidad y mayor protagonismo. En esta última temporada, el atacante ha participado en 21 partidos, 13 de ellos como titular, consiguiendo además 2 goles. Con estas 7 salidas ya confirmadas, el San Roque de Lepe sigue perfilando una plantilla que sufrirá importantes cambios cara a una temporada 26-27 en la que el club buscará volver a ser competitivo desde el inicio. Y para ello, ya en el día de ayer le hablábamos de la llegada del delantero Nacho Sánchez, y hoy también le tenemos que hablar de otra llegada, nuevo fichaje. Se trata de Matías Peralta. El Club Deportivo San Roque y Matías Peralta alcanzaban un acuerdo para su incorporación a la disciplina del conjunto lepero de cara a la próxima temporada. Matías, un futbolista de 23 años, natural de Buenos Aires, Argentina, llega procedente del Atlético Onubense, del filial del Recreativo de Huelva. Se trata de un mediocentro de largo recorrido que destaca por su gran despliegue físico, aportando equilibrio y solidez en tareas defensivas, además de llegada y criterio en la parcela de ataque. Su trayectoria en el fútbol andaluz comenzó en las filas del Algeciras Club de Fútbol B, desde donde dio el salto al Atlético Onubense. En el conjunto filial del Recre ha completado 3 temporadas consecutivas de continuo crecimiento, logrando el ascenso desde División de Honor Senior y asentándose como una pieza fundamental en Tercera Federación. La pasada temporada desempeñó un papel muy importante, disputando un total de 30 partidos en los que anotó 2 goles, demostrando su jerarquía en la medular. Con su fichaje, el San Roque de Lepe incorpora garra, polivalencia y un gran recorrido para el centro del campo aurinegro. Matías Peralta es del Recreativo de Huelva, del Atlético Onubense, nuevo jugador del San Roque, del equipo de José Carlos Santana Cuiqui para la próxima temporada. Hasta aquí la información deportiva en el día de hoy, que tiene que ver con toda la actualidad del San Roque de Lepe.
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1: Hasta aquí las noticias en Radio Lee Costa de la Luz y Radio Lee Andévalo. Recordarles que para seguir disfrutando de la mejor música y conocer toda la información, nada mejor que continuar con nosotros a través de la 89.2 de FM si nos escuchan desde la costa occidental de Huelva, o a través de la 87.6 de FM si nos escuchan desde el Andévalo onubense, además de poder seguirnos a través de internet a través de www.radiolecostaluz.com. Buenas tardes.
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18: ¿Qué tal? Buenas tardes, son las 3 horas menos en Canarias. Al final tengo que traer la paella. Ya verás cómo traigo yo el tupper con la paella y con los berberechos que dice Sergi Adel. Bueno, me voy a quedar contigo hasta las 6 en este martes, es 9 de junio. Un besazo enorme de Gema Castaño. ¿Te quedas? Venga.

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Las 3 y 19 minutos, las canciones de siempre, las que todos nos sabemos y además nos emocionan muchísimo. Y también esos nuevos temas que poco a poco vamos descubriendo en Radio Le, como es el caso de este Me Quedo, que llega con Nia de la Rubia.

Si es contigo yo me quedo bailando sevillanas, bailando una bachata como la de día mía de la rubia, o bailando un bolero, lo que te apetezca, lo que tú quieras. Enseguida Diego el Cigala y además La sombra de una Lely, uno de los éxitos de Aurora.

Muy buenas, por aquí Alberto Lezaun deseándote un gran día. Y mañana, más historias y buena música en Café Olé. De 7 a 12, menos una en Canarias. ¡Nos vemos!

Son las 3:30, ¿qué tal? ¿Cómo estás? Triunfaba nuestro próximo artista el pasado sábado en nuestra gala en la Algaba. Me refiero a De Marco Flamenco. ¿Será porque te quiero?

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3:38, que igual te pillo yo ahora con el postre. A lo mejor ni siquiera has llegado a casa y estás ahí con tu coche tranquilamente. Radio Le te acompaña. Enseguida preparamos café, pero de momento llega Indara con su...

Ahí estaba De Manuel con su nueva canción Me Sobra Quererte, y enseguida vamos a recordar el corazón partido de Alejandro Sanz en la versión de Relío, Los Chunguitos y La Guardia con El Mundo Tras el Cristal, y llega Nuria Fergó con Manu Tenorio y tú quiéreme.

Cerquita estamos de las 4 de la tarde. Mira, puedes aprovechar este momento, mientras, como te decía antes, voy a preparar ya café, puedes aprovechar este momento para echar un vistazo a nuestra web, a radiole.com, y entre otras muchas cosas, tienes el nuevo videoclip de nuestra Silvia Pantoja.

¿Qué tal? Buenas tardes, bienvenido, bienvenida a Radio Lee, las 4 y ahora menos en Canarias, hasta las 6 aquí contigo, con toda la música española, con la alegría, con la ilusión y prendiendo la llama del amor.

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Las 4 ya hay 18 minutos y mira que nos gusta esta canción, este tema nuevo para Raúl El Valilla, que además ha conseguido ser súper olé en mi gente con Sergi Adel. Es que esto te va a encantar. Ay, vaya.

¿Cómo nos gusta, de verdad que sí, Raúl, el Valía, especialmente con esta canción, con esa sensibilidad? Ay, Maya. Las 4 de la tarde, 22 minutos. Palabra que me iba a inventar otra vez la hora, como hago habitualmente, pero no, las 4 y 22. Salva Bermúdez enseguida, John de Lucas.

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1: ¿Y qué ocurre con esta canción y con este videoclip si la Pantoja? Yo veo aquí a Jorge que incluso se sube por las sillas bailando y perreando la canción, ¿eh? O sea, una cosa...
2: Está gustando mucho, gracias a Dios. Tengo muchos comentarios buenísimos. La gente le está gustando.

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2: Esta sobremesa, aparte de nuestro café como siempre, le ponemos un poquito de agüita clara, ¿qué te parece? Con Lérica, con Marta Santos, con David de Noelda, todos juntos, aquí en Radio.

Las 5:45 y es que en la mirada al final se nota absolutamente todo. En la mirada y en la forma de comportarse uno y al final pues ya nos conocemos, como dice Mesalla.

Mesaya con nueva canción, ya los conocemos. Y en los próximos minutos, Nino Vargas, Antonio José con Bey Dile, además La Cabra Mecánica y María Jiménez, y Niña Pastori y María con Tú Me Camelas.

Babylia, a esa persona que tenemos una aplicación de Radio LED estupenda que se descarga en tan solo unos segundos, apenas consume datos y así puedes escucharnos en cualquier lugar y que además también nos puedes seguir a través del canal de la tele, por ejemplo, y de los altavoces inteligentes.

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5 y 17 minutos, a ver que el próximo año vamos a ver de nuevo a Selu encima del escenario, en su gira, en Madrid, por ejemplo, en Barcelona, en Sevilla, en Valencia. A mí me hace especialmente feliz y saber que tiene nueva canción, que además la presentó aquí en exclusiva, pues vamos, ya es que ni te cuento. Este es el peliculón del barrio.

Peliculón para Selu, para El Barrio en los próximos minutos. Recordamos, por ejemplo, uno de los éxitos de Camilo VI, Vivir así es morir de amor. Y además, con La Luna Llena, con Melendi por una parte, con Manuel Carrasco por la otra. Aquí, claro, en Radio Le.

Justamente ahora, a las 5:30, Junco se acerca a esta Radio Lee con esa canción que ha supuesto su vuelta a la música, aunque siempre ha estado con nosotros. Esto es Cuéntale.

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Pues aquí estoy contigo, con Alberto Toral también y con Sheila Jiménez. Esto te va a gustar, hay que tener en cuenta la letra de esta canción y sobre todo ser libre y dueños de nuestra vida.

Cerquita estamos, ¿eh? De las 6 de la tarde y aquí vamos a continuar con buena música después de Alberto Toral, de Sheila Jiménez. Nos quedamos con más canciones. Quiero estar a solas con Ana Belén, de David Barrul y Kitama.

No estamos locas, bueno, un poco sí, las cosas como son, Elena Palomo. Elena Palomo y yo, un poquito locas estamos, sabemos lo que queremos también y ahora vamos a bailar el titiritití de Juanlu Montoya. Te dejo con Juanlu, con Elena Palomo y tú y yo nos encontramos mañana aquí a las 3. Un besazo de Gema Castaño. ¡Feliz!

0: Pues son las 6 de la tarde, las 5 en Canarias. Y yo estoy así como en un día un poco que necesito 5 cafés.
1: Pues voy a por uno, venga, va.
0: Bueno, soy Elena Palomo, estoy contigo hoy, pues eso hasta las 9 de la noche, 8 en Canarias. Y con Pastora Soler y Camela y ese corazón congelado. ¿Tú tienes el corazón congelado, Gema?
2: Que va, el mío late.
0: Pues el mío está ahí que no sabemos.

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11: Necrológica. Ha fallecido a la edad de 80 años don Manuel Villegas Romero, que en paz descanse, más conocido como Manuel el Carabinero. 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Y su sepelio tendrá lugar hoy martes, día 9 de junio, a las 6:30 de la tarde desde la parroquia Santo Domingo de Guzmán, por cuya asistencia y actos de caridad cristiana les quedarán agradecidos. Descanse en paz.
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nuestro querido Javi Cantero, que cumple 25 añazos ya en la música y él siempre experimentando con nuevos sonidos. En esta canción que mezcla reggae con flamenco, le hace un homenaje a esas personas que son como el aire.

Ay, los chunguitos pues tiran de eso, de bebidas espirituosas para declarar el amor. Y Moisés Losada prefiere pues regalar unas flores de abril, por ejemplo. Mucho mejor, ¿no?

pues unas buenas flores de abril y todo pues parece diferente, ¿verdad que sí? A mí si me vienen con un ramo de flores, sinceramente me tienen conquistada. Vienen ahora Kiko y Sara y Rebujitos con Mi razón de ser, la versión 2.0, y luego La húngara, Yo te esperaré, todo un clasicazo. Te la vas a cantar, ¿verdad que sí?

Soy Alberto Lezaun y espero que Radiolé te esté sacando una sonrisa. 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
4: Necrológica. Ha fallecido a la edad de 59 años don Francisco José Martín Ambrosio, que en paz descanse, más conocido como Franci Priora. Vivía en la calle Daoiz. Sus familiares ruegan una oración por su alma y comunican que el duelo tiene lugar en el tanatorio Virgen Bella de Lepe, y su sepelio tendrá lugar el miércoles día 10 de junio a las 6:30 de la tarde desde la parroquia Santo Domingo de Guzmán, por cuya asistencia y actos de caridad cristiana les quedarán agradecidos. Descanse en paz.
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4: Esta canción la recuerdas si tienes ya cierta edad, porque la bailamos hasta la saciedad. La versión a Pitingo, fruta fresca.

Pues la vida no pasa precisamente cuando encontramos a personas maravillosas que nos hacen verla completamente diferente. Hugo Salazar lo tiene muy claro y ha creado esta canción increíble para una mujer que le ha cambiado la vida. ¿Tú has sentido esto? Escucha y me dices, esto es ella.

Yo sé lo que es esa sensación y tú seguro que la has sentido alguna vez. Estas personas que aparecen en tu vida y de golpe todo da un giro maravilloso y la vida parece otra cosa, ¿verdad que sí? Pues si sientes eso, cuídalo. Vamos con Antonio Cortés y No me tires indirect y luego Alejandro Sanz con Su corazón partido.

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Ya son las 7 de la tarde, las 6 en Canarias. ¿Qué tal llevas esta tarde de martes? La verdad es que, mira, yo he necesitado unos cuantos cafés para ponerme así un poco en tesitura con el mundo, pero aquí estoy y me está apeteciendo muchísimo ahora mismo escuchar la sevillana de María del Monte. Te la pincho, Agüita del Manantial.

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1: Necrológica. Ha fallecido a la edad de 59 años don Francisco José Martín Ambrosio, que en paz descanse, más conocido como Franci Priora. Vivía en la calle Daoiz. 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Descanse en paz.
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es una versión muy especial. ¿Tú has visto La Reina del Flow? Bueno, pues de su banda sonora, los Raya Real han hecho una versión maravillosa de este Fénix.

Ya sabes, aquello que no te mata y que no te deja en la caída te hace muchísimo más fuerte y uno resurge como el ave fénix. Versionaban esa canción los Raya Real. Llega ahora Rubén Martín y Nerea Benito.

Llegamos a las 7:30, 6:30 en Canarias de esta tarde maravillosa de martes. Y llegan ellos para recordarnos que en la vida hay personas increíbles que aparecen para marcarnos el camino y para decirnos también por dónde hay que seguir. Los camaradas errante, Raúl y Mari de Chambao.

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1: Necrológica. Ha fallecido a la edad de 59 años don Francisco José Martín Ambrosio, que en paz descanse, más conocido como Franci Priora. Vivía en la calle Daoiz. Sus familiares ruegan una oración por su alma y comunican que el duelo tiene lugar en el tanatorio Virgen Bella de Lepe, y su sepelio tendrá lugar el miércoles día 10 de junio a las 6:30 de la tarde desde la parroquia Santo Domingo de Guzmán, por cuya asistencia y actos de caridad cristiana les quedarán agradecidos. Descanse en paz.
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¿Cómo es el amor, que a uno le vuelve un poquito loco? Si te has tenido esa sensación de estar enamorado, de estar un poco atontado incluso, que se te salga el corazón por la boca a veces por cosas, bueno, pues enhorabuena, el amor está en ti. Eso sí, no hagas caso a lo que diga la gente. Escucha, Marina.

cosas de amor, lo importante es lo que piensa el otro y lo que pienses tú. Lo que piensan los demás, como diría aquella canción, está de más. Escuchabas a Marina, ¿qué importa la gente? Ahora llegan los Fondo Flamenco cantando ese Ojalá y luego Ansara con Niña piensa en ti. Adiós.

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Alcanzamos las 8, las 7 en Canarias y yo soy de un club maravilloso que propone Antoñito Molina, que es el Club de los Soñadores. En este club, bueno, pues a veces nos llevamos pequeños reveses de la vida, pero seguimos con ilusión para adelante. Yo sé que muchos de vosotros sois así, porque la gente de Radio Le somos gente especial, gente que nos alegramos con pequeñas cosas. Soy Elena Palomo, estoy contigo una horita más.

Vaya clasicazo de los Bordón 4, es que este sonido caño roto que nos gusta. Y ojo que viene por aquí una novedad, se llama Nia de la Rubia y esta canción es una pasada. Viene a decir algo así como que cuando toda la gente normalmente en las relaciones ve cualquier cosa, pues dicen, oye, pues yo me voy, pero ella dice, yo me quedo.

¡Qué bonita, qué bachata nos ha regalado Nia de la Rubia! Ya sabes, cuando llegan las dificultades no hay que salir corriendo, hay que decir, oye, pues yo me quedo, claro que sí, hay que pelear. Novedad en Radio Ley, y ahora llega el barrio diciéndonos eso que además es una realidad ahora mismo. ¡He vuelto!

¡Qué bonita ese Tú me amas de Ana Belén y Ketama! Y ojo que te traigo una novedad aquí en Radio Lé. Se llama De Manuel, llega desde Sevilla y nos quiere traer esta canción tan maravillosa que se llama Me sobra quererte, dedicada sobre todo a su familia y a sus hijos.

Pues él tiene que mandar un mensaje muy claro, y es que incluso en los momentos más complicados, el amor y el apoyo de los seres queridos, de la familia, pues son la fuerza necesaria para seguir adelante. Y nos vamos con dos duetos de lujo entre cantantes clásicos y nuevos, Rocío Jurado y David Bisbal, y Manu Carrasco con Rafael.

Pues tú no te olvides de vivir, no te olvides de alegrarte y de estar conectado siempre a Radio Lé. Yo te voy diciendo adiós, me marcho. Llegamos casi a las 9, 8 en Canarias, pero yo mañana estoy contigo a partir de las 6 de la tarde, 5 en Canarias, aquí en Radio Lé. Te dejo con mi compañera Esther Morales. Un beso enorme de Elena Palomo. Hasta mañana. Pasa una feliz noche.

Hola, ¿qué tal? ¿Cómo estás? 9:00 de la noche, las 8 para ti en Canarias. Un beso enorme de quien te habla. Mi nombre es Esther Morales y otro beso que le damos a Elena Palomo, que ya se nos marcha a descansar. A partir de ahora, tú y yo juntos durante las próximas horas, en concreto hasta las 12. Arrancamos. Lo hacemos con ella, con una artistaza que estuvo hace muy poquito con nosotros en uno de nuestros directos Radio Le. Su nombre es Indara y esto es En Cada Vida.

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1: ¿Y qué ocurre con esta canción y con este videoclip Silvia Pantoja? Yo veo aquí a Jorge, que incluso se sube por las sillas bailando y perreando la canción, ¿eh? O sea, una cosa...
2: Está gustando mucho, gracias a Dios. Tengo muchos comentarios buenísimos. La gente le está gustando mucho, la está cantando. 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Que les guste la música que hacemos.

Y me encantaría saber cómo llevas esto del martes, un día que nos ha costado un poquito. Dicen que el martes además es el día que más cuesta arriba se nos hace de toda la semana por aquello de que todavía vemos lejos el viernes. Pero oye, ya un poquito menos, ya casi miércoles. Vamos a por el balilla.

menudo regalazo que nos acaba de hacer nuestro amigo Raúl. Raúl Elvadilla, otro de esos artistas que ha estado hace muy poquito con nosotros en directo. Y es que no te puedes perder lo que tenemos siempre para contarte en nuestra página web, en nuestras redes sociales y, como no, en la radio, que te lo contamos todo así de viva voz para que no te pierdas ninguno de nuestros eventazos, de nuestras galas. Por cierto, ya sabes, lo tienes todo recogido en la web, en radiole.com. ¿Qué es lo que ha pasado en las galas? Ahí te espera. Y ahora vamos a por mucho más, porque nos quedamos con Malú y Niña Pastori, que llegan enamoradas. También disfrutamos de Los Chunguitos con su clásico Dame Veneno y de Alicia Fernández.

9:30 de la noche, unos de vuelta del trabajo a casa, otros con el plato por delante, con la cena, y otros que ya están disfrutando de un poquito de relax después de la ducha. No sé cuál es tu caso, pero escuchamos juntos a Alicia Fernández.

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sabes que te digo, ¿no? Que tenemos que dejar de fustigarnos por los asuntos del corazón. Tenemos que dejar que la cosa fluya de otra manera, que el amor es una cosa distinta, es fluido, es una cosa suave. Si no, que le pregunten a Mesalla, ya nos conocemos.

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1: Pues ahí la tienes, tragándose el orgullo por estar al lado de la persona a la que ama. Bueno, ya no se lo traga porque le ha dicho adiós muy buenas. En otro momento se cruzarán o no nuestros caminos. Era Mesalla con Ya nos conocemos. Y ahora los chichos con la historia de Juan Castillo.

La artista a la que te presento a continuación es única por muchos motivos, pero entre otros por llamar a las cosas por su nombre. Ya no tiene pelos en la lengua y si tiene que decirte que está buscona, te lo dice y además te deja con una sonrisa dibujada en la cara. María Pelay.

Son ya las 10 en punto de la noche, las 9 en Canarias, y los que habéis terminado ya por fin de trabajar, que habéis terminado con las obligaciones, vais a agradecer un poquito de baile con el arrebato.

será que es lo que tiene el amor que tanto tiempo nos ocupa en la cabeza? Bueno, y si fuera solo la cabeza, ¿verdad? Porque nos ocupa por completo el corazón. Eran nuestras chicas de Azúcar Moreno. Y ahora vamos a por Lérica, que llega junto a Marta Santos y...

¿Y cuántas veces no te habrás visto tú en estas en las que te están aconsejando acerca de otra persona y como que no terminas de verlo? Pero oye, quizá hoy sea el día en el que abras los ojos. Llega Alberto Toral con Sheila Jiménez.

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1: Alberto Torralli, Sheila Jiménez en este Dueña de tu Vida, una de nuestras novedades musicales. Y ahora vamos a por Saraima. También, después de su Primavera de Colores, escuchamos a Manuel Carrasco con su Uno por Uno. Por cierto, que llegan los conciertos grandes en Sevilla y en Madrid para Manuel. También escuchamos a Alfredo Tejada con La Pared.
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0: Y me parece que no nos podemos quejar, ¿no? Hemos escuchado de Marco con Vives en mis sueños, a nuestros chicos de Decay con ese plan perfecto que nos proponen para estos días de calorcito que se nos vienen encima, y a Manolo Tena con Su sangre española. Momento ahora de novedad.
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No solo te canta así de bonito, sino que además viene con un ramo cargado, llenito de flores de abril. Era nuestro Moisés Losada. Y ahora vamos a por Melendi, que llega además hablando en plata. A ver qué es lo que tiene que contarnos. También disfrutamos de Los Amaya junto a Rosario en Decirle a Ella que Vuelva y de Manzanita con su Desahogo.

Son las 11 en punto de la noche, las 10 para ti que estás en Tierras Canarias. Un besazo enorme para todos aquellos que os acabáis de incorporar. Mi nombre es Esther Morales y continúo por aquí una nueva hora. Hasta las 12.

Has escuchado esta voz, ¿no? Bueno, pues es el segundo protagonista de nuestra canción. Nos lo cuenta nuestro propio Juan Montoya a través de las redes sociales. Y es que este chico iba a recoger un retrete al estudio que había quitado y terminó participando.

0: Y no sé si lo sabes, pero si no te lo cuento yo, nuestro amigo Selu, el barrio, ya tiene las primeras fechas a la venta de su gira 2027. Para el año que viene estará el día 5 de febrero en Madrid, en el Movistar Arena. En Málaga, el día 12 de febrero, en el Palacio de los Deportes, José María Martín Carpena. El día 26 de febrero, en el Palau Sant Jordi de Barcelona. Y el 19 de marzo, en Tarragona.
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Este era el peliculón de nuestro Selu de El Barrio, un artista que, como te digo, ya ha anunciado las primeras fechas de su gira 2027. Te he dado algunas solo, ¿eh? Me faltan, pues no sé, Valencia, Sevilla, Valladolid, Murcia, Úbeda y Cádiz, entre otras muchas. Benidorm, Castellón, Matalascañas, en fin, que tienes un montón de fechas donde vas a poder ver a nuestro Selu en directo. No te las pierdas y recuerda que ya están a la venta. Y ahora vamos a por Camela junto a Juan Magaña.

Parece que ya son las 11:30 de la noche. El tiempo pasa muy deprisa cuando uno disfruta, y eso es lo que espero que te pase cada uno de tus momentos con nosotros. Continuamos, por cierto, un besazo enorme si te acabas de incorporar. Vamos a por Antonio Cortés. Se va la vida, es esto.

0: 8 de la mañana.
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flechazo enorme, gigante y una canción para todos aquellos que se encuentren, no sé, al volante, por ejemplo, con mucha carretera por delante todavía en esta noche del martes. También para los que comienzan turno en el hospital. Javi Cantero.

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¿No te parece que a veces nos complicamos demasiado la historia? ¿Nos complicamos demasiado la vida? Cuando tienes que pedir disculpas, lo mejor es que no pierdas el tiempo y lo hagas con naturalidad. Manu Tenorio, ¿cómo te pido perdón?

Una voz maravillosa, la de nuestro Manu, un Manu Tenorio que nos ha estado acompañando. De cómo te pido perdón. Y hasta aquí para ahora, al menos por mi parte. Ya sabes que volvemos a encontrarnos mañana, que estaré a las 9 puntual a mi cita contigo. Mi nombre es Esther Morales. Me marcho ya, siempre deseándote que seas muy feliz, que tengas una gran noche y dejándote con grandes canciones como esta de Pastora Soler.

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